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Seguimos avanzando en esta tarde y noche del día jueves 13 de agosto, saludando a Víctor, que está de onomástico de Santos. Felicidades para quienes llevan por nombre Víctor, que lo pasen muy bien en este día, al igual que para quienes hoy están celebrando cumpleaños, algo especial o importante. Más 569-6752-1729 para que nos contacte, para que participe, nos puede escribir ahí el WhatsApp de la radio, siempre activo, disponible para que sea parte de este Volviendo a Casa que lleva hasta las 10. Se lo recordamos, se lo reiteramos, más 569-6752-1729.

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2: Hoy le contamos de que el mercado de internet satelital en Chile sumaría un nuevo competidor. Se trata de Amazon Leo, el servicio de conectividad de la compañía estadounidense que anteriormente era conocido como Project Kuiper y que prepara su desembarco en el país. La llegada, que inicialmente estaba prevista para este año, fue postergada. La subsecretaria de Telecomunicaciones, Romina Garrido, confirmó que el servicio comenzará a operar en Chile durante 2027, con una fecha que se proyecta para los primeros meses del próximo año. La autoridad destacó el papel que pueda cumplir la conectividad satelital ante situaciones de emergencia. La telefonía satelital y la comunicación satelital hoy en día se muestra como una de las más resilientes, según señaló Garrido, apuntando a que este tipo de tecnologías complementa a las redes fijas y móviles. Con la entrada de Amazon Leo, Subtel anticipa una mayor competencia en el mercado donde actualmente participan servicios como Starlink.

actualmente, la cual podría servir para clientes empresariales y organismos públicos. Mira, esto comienza ya a regir a contar del próximo 2027, ya los primeros meses del próximo año, llegaría este nuevo Internet satelital a Chile, el cual busca competir codo a codo con Starlink. Vamos a ver qué tal es, pues, ¿eh? Esperemos que sea más barato y que tenga obviamente una estabilidad y un buen servicio, porque hoy en día Starlink, que es la tecnología satelital que la está llevando nuestro país, hablamos de conexión satelital, es espectacular. Esperemos que Amazon, con este nuevo prototipo de Internet que se denomina Leo, pueda sumar, ¿cierto?, más puntos y, según dice la compañía, que podría estar más bajo o tener un costo mucho menor que lo que hoy en día cobra la mensualidad Starlink.

Hermosa canción llegaba en la voz de Pedro Fernández como ella. Son las 20 horas con 21 minutos, así estamos avanzando en este Volviendo a Casa de jueves 13 de agosto. Recordándoles que nuestro WhatsApp siempre está activo y disponible para que siga tomando contacto con nosotros. Más 569-6752-1729. Quédate con nosotros hasta las 10.

Le contamos que Amanda Gallardo, alumna de cuarto básico de la Escuela Rural Los Colonos de Puerto Montt, es una de las 10 lectoras que concursarán en la final del concurso nacional El Placer de Oír Leer, que transmitirá en octubre NTV, Canal Cultural Familiar desde BN. La duodécima versión del certamen, donde participaron 80.000 niños de tercero a sexto básico de Arica Punta Arenas, es organizado por Fundación Ibáñez Atkinson con la colaboración de NTV y la Pontificia Universidad Católica de Chile. Asimismo, cuenta con el auspicio de Editorial SM y de Chile Fundación Palabra. Amanda buscará conquistar el jurado encabezado por Josefa Becerra, triunfadora de la edición 2025, con su lectura La Pollita del Baúl de Mario Carvajal y Carlos Sarantín.

0: Radio Acogida indica la hora.
1: Son las 20 horas y 30 minutos.
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Hermosa canción llegaba en la voz de Rocío Dúrcal y ese amor eterno. 22 minutos nos separan ya de las 9, solo restan 22 minutos para las 21 horas en este Volviendo a Casa de hoy, jueves 13 de agosto. Último programa ya de esta semana y de ahí volvemos hasta el día lunes 17. Recuerda que este fin de semana para muchos va a ser un fin de semana un tanto largo, porque el día sábado es feriado, es un día festivo, y para quienes tal vez trabajan el día sábado, quizás lo van a descansar, principalmente para quienes son independientes. Hay locales comerciales que van a atender en forma normal con su personal, pero para quienes descansan durante este fin de semana, ojalá que lo pasen espectacular y puedan obviamente aprovechar de descansar al máximo. El día sábado 15 nosotros vamos a estar con nuestra programación matinal a contar de las 9 para que no se la pierda.

Le contamos que miles de habitantes de las zonas rurales enfrentan una deficiente cobertura telefónica y digital en distintos sectores de la provincia de Osorno. Se trata de una brecha que se arrastra hace años y que tras los últimos temporales se agudizó, dejando a localidades sin servicio durante días y sin respuestas de las compañías ni de los organismos estatales, pese a los reiterados y masivos reclamos presentados. En la comuna de Puerto Octay, más de 2.500 familias viven esta realidad en sectores como La Picada, Aguas Buenas, Río Blanco, Capucho, entre otros. Sandra Cárdenas, dirigente del sector Aguas Buenas, detalló que se trata de un verdadero problema porque dependen solo de Entel, compañía que se supone entrega la mejor cobertura, pero desde hace un año cambió drásticamente.

14 minutos nos separan ya de las 21 horas.

Noche de este jueves 13 de agosto, siempre compartiendo buena música, datitos e información, no sé qué, en la radio, y por supuesto recordarles que nos puede contactar, nos puede enviar sus mensajes al más 569-6752-1729. Está siempre el WhatsApp de la radio activo, disponible para que sea parte de Volviendo a Casa, que va hasta las 10.

Oye, mira, le contamos de que Phoebe Gates, hija del fundador de Microsoft, Bill Gates, enfrenta cuestionamientos por el presunto uso de una técnica de marketing fraudulenta conocida como cookie stuffing en FIA, un startup que cofundó junto a Sofía Kiani, activista climática y empresaria social estadounidense. La práctica puede ser considerada fraude electrónico en Estados Unidos y, según especialistas citados en medios locales, podría implicar una pena máxima de hasta 20 años de prisión, además de multas y restricciones. Según el New York Post, FIA funcionaba como una extensión del navegador que ayudaba a los usuarios a encontrar códigos de descuentos en tiendas online. Cuando una persona utiliza uno de sus cupones, el sistema instala un cookie para identificar que FIA contribuyó a generar la compra y así recibir una comisión del comercio. Para entender, los cookies son pequeños archivos o datos que los sitios web y aplicaciones almacenan en el navegador para recordar información sobre la actividad del usuario. Entre otras funciones, permiten mantener sesiones iniciadas, recordar preferencias y, en el marketing digital, identificar de dónde proviene una compra para atribuir a una comisión. El problema habría surgido porque la extensión instalada, el cookie, incluso cuando los usuarios no utilizaban sus cupones, se mantenía activo. De esta manera, la plataforma podría atribuirse a ventas que aparentemente no había generado y recibir comisiones por ellas. Bueno, por esto se está, ¿cierto?, juzgando y arriesga estos 20 años de cárcel la hija del cofundador de Microsoft, hija de Bill Gates, por fraude informático y el marketing con los cookies. 20 años podría tener de cárcel.

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1: Son las 21 horas y un minuto.
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2: ¿Cómo están? Bienvenidos a este resumen informativo de las 9 de la noche. Los virus respiratorios continúan en alza en Chile, manteniendo bajo presión a la red pediátrica. Según el último reporte del Ministerio de Salud, la positividad de las muestras llegó a un 49,5% durante la última semana epidemiológica, mientras que las hospitalizaciones por causas respiratorias aumentaron hasta un 46% en niños entre 1 a 4 años. Un encuentro de adhesión para reunir fondos en apoyo a Camilo Escalona, histórico dirigente del Partido Socialista, comenzó a ser organizado al interior de la colectividad en medio del tratamiento del ex senador por un agresivo cáncer a la próstata. La actividad, cuya convocatoria comenzó a circular en grupos internos del Partido Socialista, está fijada para este jueves 13 de agosto a las 19 horas en la confitería Torres, ubicada en Alameda 1570 en Santiago. La adhesión mínima para participar es de 50 mil pesos. Y un recurso de protección fue presentado contra el arzobispado de Puerto Montt para evitar que se exhumen sin previa consulta los restos óseos que quedaron expuestos tras el deslizamiento del cerro en que se emplaza el cementerio católico. Las tumbas están a centímetros de caer hacia la calle Padre Harter. Se trata de sepulturas de hace poco más de una década, donde están los restos de Nelson Mancilla Delgado y Juan Mancilla Cabero. Sus familiares piden claridad sobre el destino que tendrán las osamentas, ya que temen que sean exhumadas y trasladadas a otro camposanto. En cuanto a noticias, a la hora es todo. Luego a las 22 horas más informaciones.
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Seguimos en la noche del día jueves 13 de agosto en Volviendo a Casa de la Red Acogida. Para recordarles que nos puede seguir enviando sus mensajes, nos puede seguir escribiendo al WhatsApp de la radio, más 569-652-1729. 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

Contamos que con una inversión superior a los 34 mil millones de pesos fue inaugurado oficialmente este mediodía el primer tramo de la doble vía de la ruta B85 entre el Yala y Calbuco, obra que permitirá mejorar la seguridad vial, la conectividad y las condiciones de desplazamiento hacia la comuna. El proyecto consideró la reposición y ampliación a doble calzada de un tramo de 5,5 kilómetros e incorpora nuevos estándares de seguridad vial, iluminación, drenaje, señalización, paraderos y aceras peatonales. También contempló la actualización de los sistemas de agua potable rural de El Yale y San Rafael Alto y un trazado alternativo al camino existente en los últimos kilómetros, permitiendo proyectar la expansión urbana a Calbuco.

Y la música, el trío mexicano Cabila para acompañarnos. 9:21 ya, hasta las 22 horas compartiendo siempre buena música en la red acogida en este Volviendo a Casa.

Le contamos que la Municipalidad de Puerto Montt solicitó a la empresa de ferrocarriles del Estado EFE evaluar la factibilidad de habilitar un paradero ferroviario en Alerce Norte debido al aumento de la población y a la necesidad de fortalecer las alternativas de transporte para sus habitantes. El municipio planteó que Alerce Norte se ha consolidado como uno de los principales sectores de crecimiento habitacional de Puerto Montt, con una población estimada en 15.000 personas en las proximidades de la línea férrea. La propuesta considera habilitar un punto de detención en las intersecciones de Gabriela Mistral y Los Mañíos, lo que permitiría acercar el servicio ferroviario a los vecinos y mejorar sus tiempos de traslado. El alcalde de Puerto Montt, Rodrigo Wenreich, señaló que abordará la iniciativa con el subsecretario de Transporte, Martín Maquina, durante su visita a la ciudad el próximo jueves. La autoridad indicó que la solicitud ya fue presentada formalmente ante la Seremi de Transporte y que ahora se busca avanzar en su evaluación con la empresa FM.

0: Radio Acogida indica la hora.
1: Son las 21 horas
2: y 29 minutos.
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Faltan ya 25 minutos para las 10 de la noche. Le contamos que Cristian Castro cumplió a los 51 años uno de los sueños que mantenía pendiente desde que comenzó su carrera musical. Terminó el colegio, aunque para él es la preparatoria equivalente a la enseñanza media en Chile. Es un día especial importante para el cantante. Su madre, Verónica Castro, quiso acompañarlo pese a los problemas de salud que arrastra, llegando a la ceremonia con apoyo de oxígeno y dificultades para caminar. El intérprete de Azul completó sus estudios después de 8 años y medio de esfuerzo, luego de abandonar las aulas cuando su carrera artística comenzó a despegar. Estoy pasando los días más agradecidos de la vida, porque buscar ese título, buscar este diploma del bachillerato fue muy difícil lograrlo. Saber cómo encaminarme hacia lograrlo, contó Castro en una entrevista con Patty Chapoy para el programa Ventaneando, quien publica esto es la agencia Infobae. El artista explicó que el éxito de su primer disco irrumpió sus estudios cuando recién cursaba el primer año de preparatoria. Desde entonces, terminar esa etapa se transformó en una deuda personal que también compartía con su madre y su abuela. Mire, pues, hoy a los 51 años termina la enseñanza media en Chile, Cristian Castro. Su madre, Verónica, llegó también a acompañarlo, a pesar de que está con bastantes problemas de salud. Y estuvo ahí en la graduación de su hijo. ¿Qué le parece? Este es el sueño que tenía hace bastante tiempo el cantante mexicano Cristian Castro.

Seguimos en esta noche de buena música, de canciones, datitos e informaciones aquí en la red acogida. Quédate con nosotros, sigue disfrutando de esta bonita programación que va hasta las 10.

Le contamos que recientemente continuó en las islas interior de la comuna de Quinchao un operativo destinado a apoyar a las familias con la entrega de cupones de gas y sus respectivos cilindros. Iniciativa que durante la tarde y noche se desarrolló en Lin Lin y Jingua. La actividad buscó facilitar el acceso a las familias a un elemento de primera necesidad, acercando directamente el beneficio a las comunidades insulares y evitando que sus habitantes debieran trasladarse hasta otros puntos para acceder a este apoyo. El operativo se desarrolló gracias al trabajo conjunto entre la Municipalidad de Quinchao, el Ministerio de Transporte, la Delegación Presidencial, Gasco, Banco Estado, Naviera Puelche y la Unión Comunal de Juntas de Vecinos. La coordinación entre las distintas instituciones permitió concretar la distribución de los cupones y cilindros en las localidades interiores, fortaleciendo el apoyo a las familias y facilitando la llegada de este beneficio a sectores que enfrentan mayor dificultad de conectividad.

0: Y nos vamos, comenzamos ya a despedirnos de este Volviendo a Casa de hoy, jueves 15 de agosto. No, 13 de agosto. Nos acordábamos del 15. El 15 es día sábado y es un día festivo. Hoy estamos a 13. Pero el 15 también estamos durante el día, durante la mañana y la tarde aquí en la radio. Para Los Muermos y Puerto Octay. Y mañana, jueves, no, mañana viernes 14, ¿sí?
1: No me mueve el calendario, por favor. Aquí la producción siempre me mueve las cosas, o el calendario o la hora.
0: Para mañana, viernes 14, vamos a estar en la radio para Los Muermos solamente y en el matinal de 9 a 1 de la tarde. Que la pasen bonito y en una nueva edición de Volviendo a Casa hasta el día lunes, siempre a contar de las 7.
1: Un abrazo, linda noche, excelente fin de semana, que estén bien, chao.

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1: Son las 22 horas y un minuto.
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2: ¿Cómo están? ¿Qué tal? Bienvenidos a este resumen informativo de las 10 de la noche. Las funcionarias y funcionarios del Liceo Augusto Dalmar de la comuna de Ñuño en la región metropolitana, por medio de una declaración pública, se refirieron a la mediática contingencia acaecida al interior del liceo. En esa línea respaldaron la movilización de los estudiantes y aseveraron que no se han sentido vulnerados. En la declaración, los trabajadores explicaron que la movilización estudiantil se originó a partir de una reunión del CODECU, instancia en la que los representantes de los distintos cursos manifestaron su descontento frente a diversas situaciones que se habrían presentado durante el último tiempo en el liceo, especialmente aquellas relacionadas con las condiciones de infraestructura del establecimiento. Y tras un concurso de alta dirección pública, el presidente José Antonio Kast designó como nuevo secretario ejecutivo de la Comisión Nacional de Energía a Carlos Eduardo Barría Quesada. El ingeniero civil industrial llega al cargo que estaba siendo ocupado de forma subrogante por Mauricio Funes Huerta. Ahora bien, el nuevo secretario ejecutivo asumiría el martes 1 de septiembre de este 2026 y ostentará el cargo por 3 años con la posibilidad de una prórroga por 3 años más. Y continúa el catastro de las familias afectadas por las condiciones climáticas en la provincia de Osorno, donde se decretó emergencia agrícola para Osorno, San Juan de la Costa y San Pablo. En esta última comuna, las crecidas de los ríos provocaron daños en la producción agrícola, conectividad y sistema sanitario. En San Pablo, la emergencia se dio por la crecida de los ríos que dejó daños en la producción agrícola y también en materia de conectividad y sanitaria. El alcalde de la comuna, Marco Carrillo, explicó que lo más urgente es el forraje, además de bonos que permitan recuperar la inversión de las siembras e invernaderos. En cuanto a noticias, a la hora es todo, luego a las 23 horas más informaciones.

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4: Hola, buenas noches, ¿cómo está usted? Bienvenidos a Entre Líneas, en la Red Acogida. Hasta la medianoche le vamos a acompañar de lunes a jueves con una delicada programación musical y con notas interesantes para finalizar este día. Bienvenidos.

Entre líneas le acompañamos en esta jornada del día jueves. Nos vamos a una región muy vecina nuestra, que es la novena región de la Araucanía, para contarles que en el marco de su plan de vinculación y visibilización del sector productivo hacia diversos grupos de interés, Salmón Chile coordinó una visita guiada a dependencias de la piscicultura Coipué, esto perteneciente a Acuícola Nalcahue. La instancia contó con la participación de la Serimi de Agricultura de la Araucanía, el Serimi de Economía y la directora regional del SAC de esa misma región. El recorrido tuvo como principal objetivo dar a conocer en terreno los altos estándares del proceso productivo, la robusta cadena de valor de que la salmonicultura genera en la región y el rol estratégico de esta actividad a nivel nacional. La autoridad pudieron observar de cerca las etapas de cultivo y el compromiso del sector con la sostenibilidad y el desarrollo local. Algunas noticias relacionadas con la novena región que vamos compartiendo con ustedes aquí, en Entre Líneas, en la Red Acogida.

Le estamos acompañando en Red Acogida, en esta noche de día jueves. Importar hoy es mucho más fácil que hace algunos años. Una compra puede comenzar con unos pocos clics, incluso desde el teléfono, y en poco tiempo tener un producto viajando desde el otro lado del mundo hacia Chile. Pero hay una parte de la importación que no aparece en la pantalla cuando uno compra. Todo lo que tiene que ocurrir para que esa mercancía pueda entrar al país y llegar finalmente a destino. Durante el primer trimestre del 2026, Chile importó 22.121 millones en bienes, según cifras del Banco Central. Detrás de ese número hay grandes empresas, pero también emprendedores y pequeños negocios que dependen de que sus productos lleguen a tiempo para vender, producir o cumplir con sus clientes. Y ahí es donde aparecen los problemas. En logística vemos con frecuencia que una carga que debía llegar en determinada fecha termina detenida durante varios días o semanas. Muchas veces se piensa inmediatamente en un problema del barco, del aeropuerto o de las aduanas. Pero no siempre es así. En varios casos el retraso comienza mucho antes. Una declaración incorrecta, un documento que falta, un producto que requiere una autorización especial o simplemente no haber revisado las condiciones de ingreso pueden transformar una operación aparentemente sencilla en un problema bastante más caro, se indicó. Así es que, ojo a la hora de importar, ¿eh? Tiene que ser todo en regla para que ustedes no tengan problemas para enviar un producto y que llegue tarde a su destino, como también a la hora de comprar uno en el extranjero y que le demore más de la cuenta. Sigamos juntos con nuestra música acompañándoles en Entre Líneas en la Red Acogida.

0: Son las 22 horas y 21 minutos.
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0: 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Radio Acogida indica la hora.
1: Son las 22 horas y 30 minutos.
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Le estamos acompañando en Red Acogida Entre Líneas en esta noche de jueves. Más de 350 funcionarios públicos, incluidos nuevos equipos de transparencia que se incorporaron al Estado tras el cambio de gobierno, han participado en las primeras tres jornadas de capacitación del Plan Transparencia desde el primer día, impulsado por el Consejo para la Transparencia CPLT. Esta iniciativa también concederá a autoridades y funcionarios vinculados al cumplimiento de obligaciones de transparencia que permanecieron en sus cargos y que necesitan actualizar o reforzar sus conocimientos. El objetivo es que los equipos cuenten con herramientas prácticas para publicar la información exigida por la ley, responder oportunamente a la solicitud de información de las personas y prevenir incumplimientos que puedan afectar el derecho de acceso a información pública. El plan comenzó en febrero con una capacitación realizada en la oficina del presidente electo, a quienes habían sido designados ministros. Posteriormente, el CPLT programó 5 jornadas para funcionarios y encargado de transparencia de ministerios, subsecretarias y otros servicios públicos de la Administración Central del Estado. Bien importante todo esto, ¿eh? Esta iniciativa de capacitaciones es desarrollada por CPLT con la colaboración de la Comisión Asesora Presidencial para la Integridad Pública y Transparencia del Gobierno. Tras esta jornada, el programa continuará con otros 2 encuentros con foco práctico destinados a profundizar los conocimientos necesarios para garantizar el acceso de las personas a información del Estado. Vamos a la música para seguir juntos en la Red Acogida en esta noche de jueves.

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Le cuento que CGE, Compañía de Distribución Eléctrica, en conjunta con Alto, han intensificado las acciones legales destinadas a identificar y perseguir penalmente a los responsables de los delitos de hurto de energía eléctrica. Según datos de CGE, en los últimos 18 meses se han detectado 3.299 casos de hurtos de energía a nivel nacional. Y estos se concentran principalmente en la región del Maule, O'Higgins y la Metropolitana. Luego el Biobío, la Araucanía y Coquimbo. Aunque en comunas, donde mayor cantidad de robo de energía hay es en Curicó, luego en Talca, San Bernardo y Coquimbo, luego Chañaral, Puente Alto, Antofagasta, La Serena y Chillán. Esas son las comunas entonces, y ante las regiones donde más energía eléctrica se roba en nuestro país, o sea, los que están colgados. Vamos a la música para seguir juntos a esta hora en Red Acogida.

Te acompañas de 22 a 0 horas, entre líneas, una delicada programación musical y los hechos del día más importantes que compartimos contigo.

0: 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Una nueva hora en Radio Acogida.
1: Son las 23 horas.
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2: ¿Cómo están? Bienvenidos a este reporte informativo de las 23 horas.
3: Tras más de un mes desde el inicio de la segunda etapa del desalojo de la megatomba del Cerro Centinela en San Antonio, el gobierno dio por concluido el proceso tras finalizar las labores de desarme de las viviendas y entregar los terrenos recuperados a su propietario. El cierre de la operación fue constatado en terreno por el subsecretario del Interior, Máximo Pavés, junto a autoridades regionales, provinciales, municipales y policiales. En la instancia, además, se revisaron los trabajos que se ejecutan para impedir una nueva ocupación ilegal del sector. En esta misma región, un fatal accidente de tránsito se registró este jueves 13 de agosto en la ruta 78 a la altura de la provincia de San Antonio, luego de que se produjera una colisión múltiple que involucró a un bus de pasajeros, un camión de carga y un vehículo particular. De acuerdo con los reportes preliminares, el impacto de alta energía dejó como saldo una persona fallecida en el lugar, mientras que otros tres ocupantes resultaron con lesiones de diversa consideración, siendo asistidos por personal de SAMU y trasladados a centros asistenciales cercanos. Y dos reos fueron trasladados desde el complejo penitenciario de Puerto Montt hasta la cárcel La Laguna de Talca en el marco de la denominada Operación Cancerbero, desplegada este jueves por el gobierno y donde participó el presidente José Antonio Kast y los ministros del Interior Claudio Alvarado y de Seguridad Pública Martín Arrau. Se trata de un despliegue que incluyó el traslado de un total de 191 personas, de las cuales 37 están vinculadas a estructuras de crímenes organizados y otras 154 catalogadas como de alto compromiso delictual y especial peligrosidad. En cuanto a noticias, a la hora es todo. Muchas gracias por informarse con nosotros. Continúe en Entre Líneas.

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2: La electromovilidad en Chile continúa consolidándose como uno de los principales motores de cambio en el sistema energético nacional. El aumento sostenido del parque de vehículos eléctricos, junto con la expansión de la infraestructura de carga, está impulsando una transformación que va más allá del transporte y que alcanza directamente la forma en que se gestiona y opera la red eléctrica. De hecho, según el informe de la Asociación Nacional Automotriz de Chile, ANAC, las ventas de vehículos livianos y medianos de cero y baja emisión alcanzaron 5.893 unidades en marzo del 2026. Esto representó un salto del 148% frente al mismo mes del año pasado. En el acumulado a marzo, las ventas de este tipo de vehículos llegaron a 11.910 unidades, un 94,1% más que en el mismo periodo del 2025. Un dato importante para tener en cuenta. Somos la Red Acogida, entre Lagos, Puerto Octay y Los Muermos, junto a ustedes en esta noche.

Haciendo un balance de las informaciones de esta semana, que ya está próxima a terminar, el gobierno, recordemos, autorizó a Codelco a capitalizar el 100% de las utilidades obtenidas durante el 2025, equivalente a 2.423 millones de dólares. Esta decisión implica que la totalidad de ese resultado permanecerá en la compañía, en lugar de ser retirada por el fisco. Sin embargo, el monto informado no corresponde íntegramente a dinero disponible. Del total, 2.035 millones de dólares provienen del efecto contable asociado a la valorización de la participación de Codelco en Novandino Litio, mientras que, excluido ese comprobante extraordinario, la ganancia alcanza a 388 millones de dólares. Eso es lo que finalmente queda más o menos en claro. Vamos a seguir junto a ustedes en Entre Líneas hasta la medianoche. Somos la red acogida junto a ustedes.

0: Hacemos una breve pausa y ya regresamos a Entre Líneas por Radio Acogida. Radio Acogida indica la hora.
1: Son las 23 horas y 30 minutos.

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2: Ya estamos de regreso en Entre Líneas por Red Acogida.

Estamos en Entre Líneas de la Red Acogida, acompañándoles con nuestra música hasta la medianoche de este día jueves. Ya pasó y cada 12 de agosto es el Día Internacional de la Juventud y pone la mirada en la oportunidad de las nuevas generaciones, situación que en Chile tiene especial importancia debido a una paradoja, el desempleo juvenil, que alcanza el 23,6% de los menores de 25 años, según las últimas cifras del INE. Mientras numerosas empresas declaran dificultad para cubrir sus vacantes, desde el OTIC Cámara Chilena Construcción, advierten que el nudo del problema se concentra en la transición entre la formación y el primer empleo, donde los jóvenes muestran brecha de competencia digital y otras transversales para el traslado, que no les permiten ponerlas al servicio de las necesidades del mercado. Tenemos el problema estructural que puede transformarse en una importante emergencia social si miles de jóvenes con motivación y ganas de aportar no encuentran la puerta de entrada al mundo del trabajo. El talento joven está ahí, pero necesita oportunidades para desarrollar las competencias que le faltan en entornos reales y con fuerte conexión con la necesidad de las empresas donde pueden aplicar lo aprendido y ganar experiencia, señaló Bárbara Bale, gerenta de vinculación de la OTIC, Cámara Chilena de la Construcción. Ahora, fíjese que esta dificultad se hace más visible en sectores como la minería, la logística, la manufactura, la tecnología y la construcción, donde la transformación productiva demanda nuevas competencias. Es más, el sector de la construcción enfrenta, según el estudio de reconversión laboral de los trabajadores mayores de 50 años en la construcción de CIEDES, en colaboración con OTIC, Cámara Chilena de la Construcción, una mayoría de trabajadores de más de 50, con poco recambio generacional. Cuando un joven tiene dificultad para acceder a su primera experiencia laboral o para desenvolverse en ella, se posterga todo su desarrollo profesional, con las consecuencias en su entorno y proyecciones futuras. Por eso se insiste en que uno de los desafíos más urgentes que enfrentamos como país es fortalecer esa transición, se indicó. Vamos a continuar con nuestra música acompañándoles en la jornada de este día, jueves o noche, para ser más claro, de jueves, aquí en la Red Acogida.

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Bueno, durante la semana se comentó que se estaba buscando terrenos para una nueva cárcel en Chiloé. Y el presidente de la Asociación de Municipios de la Isla Grande y alcalde de Quinchao, René Garcés, reconoció la necesidad de avanzar en una nueva infraestructura penitenciaria para la provincia. Esto debido a la antigüedad de la cárcel de Castro y los problemas de hacinamiento que ha enfrentado el recinto. La autoridad señaló que cualquier propuesta para levantar un centro penitenciario provincial debe ser analizada junto a los 10 municipios y socializada con las comunidades, considerando las aprehensiones que puede generar este tipo de proyecto en los territorios. Hoy día hay dos territorios fiscales que son evaluados para proyectar esta nueva cárcel en Chiloé. Ojalá las cárceles estén en lugares lo más alejado posible, dijo Garcés, e indicó que se debe bajar la información a la Asociación de Municipios y a los vecinos. No es llegar y construir en cualquier parte. Hay que consultar a los vecinos de Chiloé, indicaron los alcaldes de esta isla. Vamos a seguir junto a ustedes en este programa, Entre Líneas, en la Red Acogida, hasta la medianoche en este jueves.

mucha preocupación esta semana se conoció tras saber que hay más de 21.000 horas de atención médica que se pierden cada año en el Centro de Salud Familiar de Entre Lagos y el Hospital de Puerto Octay, esto por inasistencia de los pacientes, lo que se explica mayoritariamente por la dificultad de traslado que enfrentan los usuarios desde los sectores rurales. Juan Pablo Mardones, director subrogante de CEFAM de Entre Lagos, explicó que las inasistencias afectan prestaciones médicas, odontológicas, de nutrición, matronería y otras especialidades y que las mayores tasas de ausentismo suelen concentrarse en las áreas odontológica y nutricional. Hay una diversidad de horas que se registran como NSP, no se presenta la cantidad de personas inscritas que bordea las 15.000 y en el caso de las horas perdidas mensuales, en total bordean las 1.000, se apuntó. Puerto Octay, el director del Hospital de la Comuna, Adán Sánchez, detalló las estadísticas de las inasistencias a horas médicas durante los últimos años. Es bastante, ¿ah? Y la ruralidad podría afectar, dicen, en la gran cantidad de horas médicas que se ha perdido en Puerto Octay y en Puyehue. Algo que sin duda la autoridad va a tener que analizar. Sigamos juntos compartiendo nuestra música a través de Radio Acogida. Puerto Octay, Puyehue y Los Muermos junto a ustedes.

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2: 0 horas y 1 minuto.

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7: Impulsan proyecto para limitar la pensión a los expresidentes. Boric sería principal perjudicado. Ejecutivo eleva 75.000 la meta de nuevos empleos para enfrentar la crisis laboral. Referencias a Bukele y llamados a la seriedad.
8: Las reacciones que dejó la cobertura del gobierno a la operación Cancerbero.
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9: Hola, ¿qué tal? ¿Cómo están? Les saluda Francisca Cárdenas, conductora de CNN Chile, y les doy la bienvenida a esta nueva edición de Noticias junto a Radios Regionales. El diputado Otuiti Teao presentó un proyecto de ley para delimitar la pensión de gracia otorgada a los expresidentes. La iniciativa busca que el monto sea entregado desde la edad legal de jubilación, es decir, de los 60 años para las mujeres y 65 para los hombres. Esto dejaría sin efecto el sueldo que recibe el expresidente Gabriel Boric. Los detalles los trae Javier Vera.
10: El diputado Otuiti Teao presentó un proyecto de reforma constitucional centrado en el sueldo por gracia de los expresidentes. El parlamentario busca que se otorgue la pensión para los expresidentes de la República solo una vez alcancen la edad legal de jubilación, siendo los 60 años en mujeres y 65 en hombres. Habla el diputado Teao.
11: Chile, los hombres jubilan a los 65 años y las mujeres a los 60. Y es por eso que vamos a presentar esta reforma constitucional para que los expresidentes cumplan la misma edad de jubilación de los trabajadores en nuestro país. Esta reforma constitucional trata de hacer justicia laboral, dar señales de austeridad, de probidad y también del fin de los privilegios en el Estado, que le pedimos al presidente Kast. Homologuemos la edad de jubilación de los hombres y mujeres de nuestro país, igual que en el servicio público a los expresidentes.
10: La iniciativa presentada por el diputado solo tendría efectos sobre el presidente José Antonio Kast y el exmandatario Gabriel Boric, debido a que son los únicos que se encuentran bajo la edad mínima presentada en el proyecto. La iniciativa cuenta con el respaldo de los diputados de la bancada del Partido de la Gente, Partido Nacional Libertario, UDI y del Partido Republicano, a la espera de ser discutida y votada en la Cámara.
6: Le pasa a Santiago, no le pasa a Chile. ¿Qué pasa en Concepción?
9: La encuesta mundial de tabaquismo reveló que el 21,4% de los estudiantes de 13 a 15 años del Biobío ha fumado cigarrillos y un 30,6% ha usado vapeadores.
6: Coyhaique.
9: Corfo y Economía reforzaron el llamado a postular hasta el 27 de agosto a la convocatoria para seleccionar la entidad que ejecutará en Coyhaique y la región La Red Fortalece Pyme para digitalizar pequeñas y medianas empresas.
6: Chillán.
9: El Museo de la Gráfica de Chillán inaugurará el 17 de agosto la exposición Inventario, muestra que reúne obras clave de 6 décadas de arte latinoamericano y local.
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9: La Mesa Interministerial por el Empleo redefinió su objetivo y busca crear 75.000 puestos de trabajo con una inversión que priorizará el empleo femenino y en regiones. El alcance de esta idea lo explica Josefina Manríquez en el siguiente informe.
12: La nueva sesión de la Mesa Interministerial por el Empleo con el objetivo de hacer frente a la compleja situación del mercado laboral en el país redefinió las plazas de trabajo que se esperan crear, contando ahora con 75.000 nuevos trabajos, en un complejo contexto de desempleo en el país, como sostuvo el ministro de Economía, Daniel Mas.
13: Hoy día son más de 940.000 personas las que están desempleadas. Tenemos más de un 10% de desempleo en 7 regiones, la región que tiene, lamentablemente, que encabeza este ranking en Ñuble. Y estamos ocupados de darle esperanza a esos chilenos que buscan empleo y no lo encuentran. Es por eso que hoy día hemos tenido una conversación de seguimiento de los distintos planes.
12: Para revertir estas cifras se informó la inversión de 1.385 millones, de los cuales más de la mitad irán al plan Yo Emprendo Semilla. El acceso a créditos para 4.000 microempresarios, 19.200 plazas de contrataciones desde el CENSE, entre otras medidas que aún se encuentran en desarrollo de la mesa. Como se ha visto en las cifras, los sectores más golpeados son el empleo femenino y juvenil, por lo que el foco se concentra en revertir la tasa de desocupación femenina, que se posiciona en un 10,5%, el primer trimestre con subsidios que contempla el incentivo de contratación de mujeres. Paralelamente, la estrategia contempla una fuerte dimensión territorial. El trabajo se coordinará directamente con los gobiernos regionales y municipios de las zonas que registran las cifras más altas de desocupación, encabezadas por la región del Ñuble.
9: La cobertura del gobierno de la operación Cancerbero provocaron una ola de críticas de la oposición, en especial luego de los videos publicados en las cuentas oficiales del Ejecutivo con temas de zinc, Metallica, entre otros. En todas las reacciones salió el nombre del presidente de El Salvador, Nayib Bukele. El informe es de Carlos Maturana.
14: En las redes sociales del gobierno se publicaron una serie de videos sobre la operación Cancerbero, que en su totalidad trasladó a casi 700 reclusos de alta peligrosidad a la cárcel La Laguna de Talca, en la región de Maule. Lo que se robó, eso sí, la atención fueron los videos difundidos y las canciones seleccionadas en ellos. Escuchemos un extracto.

0: Acabamos de escuchar Bye Bye de NSYNC, y la elección de esta canción no le cayó muy bien a la oposición, desde donde comentaron que el modo de comunicar las acciones presidenciales se parece mucho al presidente de El Salvador, Nayib Bukele. Sobre esto habla el senador de la Democracia Cristiana, Iván Flores.
1: Claramente, esta performance bukeleriana que se ha hecho el día de hoy es legítima, puede ser. Quisieron mostrar algo, como que ahora sí todos los tipos malos se van para la cárcel. Ojalá fuera así, pero tenemos un problema que es bastante mayor. Y en esta cárcel, la Laguna de Talca, que se inició en el gobierno de la presidenta Bachelet II en 2017, que se demoró bastante en ser construida, en donde el gobierno del presidente Piñera siguió construyendo y la termina inaugurando el presidente Boric.
0: Además, el diputado del Partido Socialista, Juan Luis Castro, criticó tajantemente la puesta en escena que presentó el presidente Cast, también haciendo referencia al mandatario salvadoreño.
2: Pero en este operativo se ha hecho una puesta en escena, más bien, para tratar de algún modo de graficar el dominio o control carcelario, asemejando a cosas de Bukele, digámoslo con sinceridad. Y faltó la comunicación local, porque no es posible que el alcalde no sepa, no es posible que los vecinos no tengan la menor idea, con un tremendo operativo de desplazamiento. Entonces, cuidado, porque aquí está claro que el gobierno quiere llevar la agenda de seguridad, pero no puede ser a cualquier costo.
0: Desde el oficialismo, en tanto, también hubo referencias al estilo de Bukele, aunque esta vez felicitando al gobierno por las normas de la cárcel. Habla el diputado Eduardo Cretón de la UDI, integrante de la Comisión de Seguridad Ciudadana.
3: Aló Bukele. Aló Bukele fue la operación Cancerbero que trasladó reos desde la región metropolitana hacia la laguna en la región del Maule. Aló Bukele porque van a tener que usar uniformes, estar incomunicados, con un régimen de visitas estrictas y en celdas individuales. Esto nos va a permitir quitarle el control de las cárceles al crimen organizado. Es curioso que quienes no hicieron este trabajo los últimos 4 años vengan ahora a criticar al ministro Martín Arrau y al presidente José Antonio Kast por estar haciendo lo que los chilenos pedíamos a gritos.
0: A la cárcel La Laguna se trasladaron 687 reclusos, de ellos 9 son catalogados como líderes del crimen organizado en nuestro país y tendrán que seguir las normas del nuevo recinto penitenciario.
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5: Si compraste lentes ópticos en el último tiempo, esta información te puede interesar. Afiliados a FONASA desde los 55 años de los tramos B, C y D pueden solicitar el reembolso de lo gastado en sus anteojos. ¿De qué forma? Ornella Mellado nos explica. FONASA cuenta con un beneficio de reembolso para la compra de lentes ópticos dirigido a sus afiliados de 55 años o más pertenecientes a los tramos B, C y D. La medida busca aliviar el bolsillo de los usuarios financiando una parte de costos según el arancel de referencia del sistema público. Para acceder

0: operativos según el canal elegido para efectuar la gestión. Los usuarios disponen de un plazo de hasta 5 años desde la adquisición para tramitar la devolución del dinero. Esta cobertura de órtesis y prótesis también incluye otros artículos como audífonos, bastones, plantillas ortopédicas y monitores de glucosa.
1: Y llegamos al final de esta entrega informativa. Nos volvemos a encontrar, por supuesto, en un rato más con toda la actualización de las noticias. Que estén muy bien. Hasta pronto.
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0: Son las 4:12.
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1: Son las 6:04.
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1: Son las 7:01.

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3: Impulsan proyecto para limitar la pensión a los expresidentes. Boric sería principal perjudicado. Ejecutivo eleva 75.000 la meta de nuevos empleos para enfrentar la crisis laboral. Referencias a Bukele y llamados a la seriedad. Las reacciones que dejó la cobertura del gobierno a la operación Cancerbero.
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3: Hola, ¿qué tal? ¿Cómo están? Les saluda Francisca Cárdenas, conductora de CNN Chile, y les doy la bienvenida a esta nueva edición de Noticias junto a Radios Regionales. El diputado Otuiti Teao presentó un proyecto de ley para delimitar la pensión de gracia otorgada a los expresidentes. La iniciativa busca que el monto sea entregado desde la edad legal de jubilación, es decir, de los 60 años para las mujeres y 65 para los hombres. Esto dejaría sin efecto el sueldo que recibe el expresidente Gabriel Boric. Los detalles los trae Javier Vera.
4: El diputado Otuiti Teao presentó un proyecto de reforma constitucional centrado en el sueldo por gracia de los expresidentes. El parlamentario busca que se otorgue la pensión para los expresidentes de la República solo una vez alcancen la edad legal de jubilación, siendo los 60 años en mujeres y 65 en hombres. Habla el diputado Teao.
5: Los hombres jubilan a los 65 años y las mujeres a los 60. Y es por eso que vamos a presentar esta reforma constitucional para que los expresidentes cumplan la misma edad de jubilación de los trabajadores en nuestro país. Esta reforma constitucional trata de hacer justicia laboral, dar señales de austeridad, de probidad y también del fin de los privilegios en el Estado, que le pedimos al presidente Kast. Homologuemos la edad de jubilación de los hombres y mujeres de nuestro país, igual que en el servicio público a los expresidentes.
4: La iniciativa presentada por el diputado solo tendría efectos sobre el presidente José Antonio Kast y el exmandatario Gabriel Boric, debido a que son los únicos que se encuentran bajo la edad mínima presentada en el proyecto. La iniciativa cuenta con el respaldo de los diputados de la bancada del Partido de la Gente, Partido Nacional Libertario, UDI y del Partido Republicano, a la espera de ser discutida y votada en la Cámara.
2: Le pasa a Santiago, no le pasa a Chile. ¿Qué pasa en Concepción?
3: La encuesta mundial de tabaquismo reveló que el 21,4% de los estudiantes de 13 a 15 años del Biobío ha fumado cigarrillos y un 30,6% ha usado vapeadores.
2: Coyhaique.
3: Corfo y Economía reforzaron el llamado a postular hasta el 27 de agosto a la convocatoria para seleccionar la entidad que ejecutará en Coyhaique y la región la red Fortalece Pyme para digitalizar pequeñas y medianas empresas.
2: Chillán.
3: El Museo de la Gráfica de Chillán inaugurará el 17 de agosto la exposición Inventario, muestra que reúne obras clave de 6 décadas de arte latinoamericano y local.
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3: La Mesa Interministerial por el Empleo redefinió su objetivo y busca crear 75.000 puestos de trabajo con una inversión que priorizará el empleo femenino y en regiones. El alcance de esta idea lo explica Josefina Manríquez en el siguiente informe.
6: La nueva sesión de la Mesa Interministerial por el Empleo con el objetivo de hacer frente a la compleja situación del mercado laboral en el país redefinió las plazas de trabajo que se esperan crear, contando ahora con 75.000 nuevos trabajos, en un complejo contexto de desempleo en el país, como sostuvo el ministro de Economía, Daniel Mas.
7: Hoy día son más de 940.000 personas las que están desempleadas. Tenemos más de un 10% de desempleo en 7 regiones, la región que tiene lamentablemente, que encabeza este ranking en Ñuble. Y estamos ocupados de darle esperanza a esos chilenos que buscan empleo y no lo encuentran. Es por eso que hoy día hemos tenido una conversación de seguimiento de los distintos planes.
6: Para revertir estas cifras se informó la inversión de 1.385 millones, de los cuales más de la mitad irán al plan Yo Emprendo Semilla. El acceso a créditos para 4.000 microempresarios, 19.200 plazas de contrataciones desde el CENSE, entre otras medidas que aún se encuentran en desarrollo de la mesa. Como se ha visto en las cifras, los sectores más golpeados son el empleo femenino y juvenil, por lo que el foco se concentra en revertir la tasa de desocupación femenina, que se posiciona en un 10,5%, el primer trimestre con subsidios que contempla el incentivo de contratación de mujeres. Paralelamente, la estrategia contempla una fuerte dimensión territorial. El trabajo se coordinará directamente con los gobiernos regionales y municipios de las zonas que registran las cifras más altas de desocupación, encabezadas por la región del Ñuble. La cobertura del gobierno de la operación Cancerbero provocaron una ola de críticas de la oposición, en especial luego de los videos publicados en las cuentas oficiales del Ejecutivo con temas de zinc, Metallica, entre otros. En todas las reacciones salió el nombre del presidente de El Salvador, Nayib Bukele. El informe es de Carlos Maturana.
8: En las redes sociales del gobierno se publicaron una serie de videos sobre la operación Cancerbero, que en su totalidad trasladó a casi 700 reclusos de alta peligrosidad a la cárcel La Laguna de Talca, en la región de Maule. Lo que se robó, eso sí, la atención fueron los videos difundidos y las canciones seleccionadas en ellos. Escuchemos un extracto.

0: Acabamos de escuchar Bye Bye de NSYNC, y la elección de esta canción no le cayó muy bien a la oposición, desde donde comentaron que el modo de comunicar las acciones presidenciales se parece mucho al presidente de El Salvador, Nayib Bukele. Sobre esto habla el senador de la Democracia Cristiana, Iván Flores.
1: Claramente esta performance bukeleriana que se ha hecho el día de hoy es legítima, puede ser. Quisieron mostrar algo, como que ahora sí todos los tipos malos se van para la cárcel. Ojalá fuera así, pero tenemos un problema que es bastante mayor. Y en esta cárcel, la Laguna de Talca, que se inició en el gobierno de la presidenta Bachelet II en 2017, que se demoró bastante en ser construida, en donde el gobierno del presidente Piñera siguió construyendo y la termina inaugurando el presidente Boric.
0: Además, el diputado del Partido Socialista, Juan Luis Castro, criticó tajantemente la puesta en escena que presentó el presidente Cast, también haciendo referencia al mandatario salvadoreño.
2: Pero en este operativo se ha hecho una puesta en escena, más bien, para tratar de algún modo de graficar el dominio o control carcelario, asemejando a cosas de Bukele, digámoslo con sinceridad. Y faltó la comunicación local, porque no es posible que el alcalde no sepa, no es posible que los vecinos no tengan la menor idea, con un tremendo operativo de desplazamiento. Entonces, cuidado, porque aquí está claro que el gobierno quiere llevar la agenda de seguridad, pero no puede ser a cualquier costo.
0: Desde el oficialismo, en tanto, también hubo referencias al estilo de Bukele, aunque esta vez felicitando al gobierno por las normas de la cárcel. Habla el diputado Eduardo Cretón de la UDI, integrante de la Comisión de Seguridad Ciudadana.
3: Aló Bukele. Aló Bukele fue la operación Cancerbero que trasladó reos desde la región metropolitana hacia la laguna en la región del Maule. Aló Bukele porque van a tener que usar uniformes, estar incomunicados, con un régimen de visitas estrictas y en celdas individuales. Esto nos va a permitir quitarle el control de las cárceles al crimen organizado. Es curioso que quienes no hicieron este trabajo los últimos 4 años vengan ahora a criticar al ministro Martín Arrau y al presidente José Antonio Kast por estar haciendo lo que los chilenos pedíamos a gritos.
0: A la cárcel La Laguna se trasladaron 687 reclusos, de ellos 9 son catalogados como líderes del crimen organizado en nuestro país y tendrán que seguir las normas del nuevo recinto penitenciario.
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5: Si compraste lentes ópticos en el último tiempo, esta información te puede interesar. Afiliados a FONASA desde los 55 años de los tramos B, C y D pueden solicitar el reembolso de lo gastado en sus anteojos. ¿De qué forma? Ornella Mellado nos explica.
6: FONASA cuenta con un beneficio de reembolso para la compra de lentes ópticos dirigido a sus afiliados de 55 años o más pertenecientes a los tramos B, C y D. La medida busca aliviar el bolsillo de los usuarios financiando una parte de costos según el arancel de referencia del sistema público. Para acceder al trámite es necesario presentar la cédula de identidad, la boleta o factura de compra y la receta médica original emitida en un plazo no mayor a 1 año. Si el comprobante de pago no especifica el producto adquirido, se requiere sumar un certificado de compra llenado por la óptica. La solicitud se gestiona de manera digital a través de portal serviciosweb.fonasa.cl o de forma presencial en sucursales. El pago se efectúa mediante transferencia bancaria, vale vista o cobro en efectivo según el canal elegido para efectuar la gestión. Los usuarios disponen de un plazo de hasta 5 años desde la adquisición para tramitar la devolución del dinero. Esta cobertura de órtesis y prótesis también incluye otros artículos como audífonos, bastones, plantillas ortopédicas y monitores de glucosa.
4: Lo que le pasa a Santiago no le pasa a Chile. ¿Qué pasa en El Carmen?
5: El Servicio de Salud de Ñuble, la Municipalidad del Carmen y el Hospital Comunitario firmaron un convenio tripartito de 18 millones de pesos para brindar 1.824 atenciones especializadas a niños, niñas y adolescentes autistas.
4: Concepción.
5: La campeona mundial de para standing tenis, Martina Siebert, representará a Chile en el Mundial de Deportes de Habilidad Goodman Games en Finlandia, contando con el financiamiento del gobierno regional del Biobío.
4: Arica.
5: La municipalidad de Arica renovó su flota de vehículos operativos y maquinaria pesada destinada a mejorar la mantención de áreas verdes y el aseo en distintos sectores de la comuna.
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5: Durante la cumbre de la coalición americana contra las cárceles en Panamá, el secretario de Defensa norteamericano Pete Hegseth instó a los países aliados de la región a retirarse del Tribunal de la Corte Penal Internacional, acusando obstaculización a los esfuerzos contra el crimen organizado. Aurín Morales con el informe.
7: En el marco de la conferencia de la coalición americana contra cárteles en Panamá, el secretario de Defensa de Estados Unidos, Pete Hegseth, lanzó firmes declaraciones en las que se refiere a la Corte Penal Internacional como instancias que vulneran la soberanía de los países e incitando a la región a abandonarlas. Ante representantes de seguridad y defensa del continente, entre los que se encontraba el ministro de Defensa, Fernando Barros, debido a la condición de Chile como país observador en el bloque de la Alianza por la Seguridad que impulsó Estados Unidos, la autoridad de dicho país cuestionó en duros términos al tribunal con sede en La Haya, aludiendo a que sectores de la izquierda internacional conspiran para aplicar la jurisdicción sobre el personal militar norteamericano y de sus países socios. La ofensiva de Washington plantea una encrucijada diplomática para las naciones del hemisferio, puesto que casi la totalidad de los países sudamericanos son estados parte de la CPI, excluyendo a Venezuela, que ya inició los trámites para su retiro.
4: Lo que le pasa a Santiago no le pasa a Chile. ¿Qué pasa en Chimbarongo?
5: El gobierno regional y Servio entregaron el terreno para iniciar las obras de pavimentación y desarrollo de veredas y colectores en Villa Convento Viejo en Chimbarongo con una inversión de 1.861 millones de pesos.
4: Pucón.
5: La Cámara de Turismo y la Municipalidad de Pucón lanzaron el Mes de las Termas, ofreciendo un 20% de descuento en 9 complejos termales de la comuna durante todo agosto.
4: Concepción.
5: Durante la segunda quincena de agosto comenzará la entrega gratuita de 29.000 tarjetas de transporte público para adultos mayores en el Gran Concepción, en el marco del nuevo sistema de pago electrónico que comenzará a operar en diciembre de 2026.
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5: La edición de julio del barómetro laboral y previsional elaborado por la Asociación Gremial de AFPs entregaron cifras preocupantes acerca de los puestos de trabajo que tienen los jóvenes. Las cifras demuestran una caída de 95.000 puestos de trabajo en el último año. María Belén Araya nos comenta todos los detalles.
8: El barómetro laboral y previsional elaborado por la Asociación Gremial de las Administradoras de Fondo de Pensiones de Chile y la Universidad del Desarrollo mostró una baja del 3,3% en el empleo de los jóvenes entre 18 y 34 años, una tendencia que se mantiene durante el último año. En números simples, el estudio, que revisa las cifras correspondientes al trimestre móvil entre abril y junio, muestra una baja cercana a 95.000 puestos de trabajo en el último año entre estas edades. ¿Por qué? Daniela Leitch, directora ejecutiva del Centro de Investigación, Empresa y Sociedad de la Universidad del Desarrollo, lo explica.
9: Los datos del barómetro nos muestran que los jóvenes enfrentan muchas mayores dificultades para insertarse en el mercado laboral que el resto de las personas. Entre las razones que explican estas dificultades se encuentran el bajo crecimiento económico, que hace más difícil la creación de puestos de entrada, y además se conjuga con la falta de experiencia para imponer barreras a la contratación joven. Es probable que exista un descalce entre las habilidades de los trabajadores jóvenes y las habilidades que demandan las propias empresas. Por último, uno no puede descartar los efectos incipientes de la IA.
8: En detalle, el alza del desempleo joven se distribuye en los segmentos entre 18 y 24 años en un alza del 2,6%, que el número de puestos responde a 128.600 empleos faltantes. En paralelo, el segmento de 25 a 36 años también va a crecer la brecha, con una baja de 19.375 puestos en comparación al año anterior.
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5: Y Ministerio de Salud entregó un nuevo reporte de la campaña de invierno 2026 sobre la circulación de virus respiratorios en el país, haciendo un firme llamado a la vacunación y a reforzar las medidas preventivas en los grupos de riesgo. De esto nos comenta más Ornella Mellado.
6: El Ministerio de Salud entregó un nuevo reporte semanal en el marco de la campaña de invierno 2026, detallando la situación epidemiológica actual y el avance en el uso de la red de asistencia médica a nivel nacional. Durante la presentación, el jefe del Departamento de Epidemiología del Ministerio de Salud, doctor Jorge Vilches, enfatizó la importancia de mantener las medidas de prevención durante el momento de mayor circulación de virus respiratorios.
10: Están rezagados de esta estrategia es que lo hagan prontamente y que lleven los adultos responsables a estos niños a inmunizarse contra el virus respiratorio sincicial, porque este anticuerpo monoclonal es un medicamento que entrega protección de manera inmediata. No tenemos que esperar a que se genere la inmunidad para estar protegidos contra el virus respiratorio sincicial, y ya nos encontramos en el momento de mayor circulación de este virus. Más de 1.500 puntos de vacunación habilitados en todo el territorio nacional, y si ustedes quieren saber cuál es el que está más cercano de su hogar o de su lugar de trabajo, lo pueden revisar en la página www.mevacuno.cl.
6: En el informe se destacó la evolución en la circulación de virus como el virus respiratorio sincicial, la influenza y el rinovirus, afectando principalmente a niños y personas mayores en distintas regiones del país. Por último, se reiteró el llamado a acudir a los centros de salud o comunicarse a Salud Responde ante la presencia de síntomas de alerta, reforzando la inmunización en los grupos de mayor riesgo.
5: Y llegamos al final de esta entrega informativa. Nos volvemos a encontrar, por supuesto, en un rato más con toda la actualización de las noticias. Que estén muy bien. Hasta pronto.
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0: las 7 y 36 minutos.
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3: Es la palabra de la gente, la prueba que Dios es grande, que la fe mueve montañas. Y en este viernes 14 de agosto, agradezco al testimonio, a mi guerrero, a mi bella familia que recibe el paquete Putumayo. Y voy a regalarlo en este bonito día a aquella personita que crea en Dios, que tenga fe, que realmente lo necesite. 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A través de la radio llegamos a mucho rincón y voy a regalar el paquete Putumayo. Vamos a ver a quién tiro las cartas del tarot, a ver a quién oriento a través de los huesitos del Cuzumbo. 941-03-9660. ¿Tenemos llamado? ¡Aló! ¡Que Dios bendiga! ¡Gracias, gracias!
4: Amén.
3: Gracias. ¿De qué parte se comunica, hermana mía?
4: De Renca, hermano.
3: De Renca. Mucha persona a través del canal en todo Santiago están sintonizando. Dame tu fecha de nacimiento, sí, hermanita mía.
4: 14 de febrero de 56.
3: Ponga en su mente y en su corazón todo lo que quiere saber. Que Dios me le bendiga amor, salud y prosperidad, que es el tesoro de la vida. Y mire, las primeras cartas me están mostrando los problemas de salud. Cuando la salud se nos comienza a escapar como el agua entre los dedos, nos llenamos de tristeza y llega la preocupación. Está bastante enferma. enfermedad que se manifiesta al estómago. El hígado está cargado, el colon está enfermo, el colon es un intestino que se inflama y desorganiza y descontrola el mismo cuerpo. Tiene que estar muy pendiente, especialmente allí, porque las enfermedades están a su guatita. Aparte que alguna úlcera le ha de acompañar y no sé si se ha mandado a hacer el examen. Hay una bacteria en el estómago, que esa bacteria es peligrosa también cuando se deja avanzar. ¿Usted ha estado en tratamiento?
4: Me hice una vez, pues tenía la bacteria y me la controlé, pero no me la he vuelto a hacer.
3: Quiero regalarle el paquete Putumayo y le voy a enseñar cómo acabar esta bacteria con la planta ancestral. Hay una preocupación por un ser querido. ¿Quién es? ¿Algún hijo suyo ha de ser? ¿Y qué fecha tiene él?
4: El 31 de octubre.
3: ¿Ya?
4: Del 83.
3: Miremos tres carticas para él. Él se encuentra muy mal a la parte espiritual, depresión, tristeza, no le ha ido bien, está cruzado, está impedido y él tiene toda la energía para salir adelante, pero no se le abre la puerta laboral y sentimentalmente tampoco ha tenido felicidad. Entonces eso lo agobia, lo bajonea bastante. Limpie la casa porque allá reposa en el hogar suyo energías negativas, cargas que vienen del pasado. Por causa de envidia a la mujer luchadora le han cargado el hogar. A veces la carga viene con intención cuando tiramos cosas a un hogar, pero a veces el solo deseo de maldad, el solo odio, rencor que nos cargan, transmite una energía que carga el hogar. Hay que limpiar la casa, plantas dulces, plantas amargas, martes y viernes. Y le voy a decir de una carga, un daño. Le están molestando a su mismo hijo, porque cuando el hogar está cargado, todos los que allí habitan se cruzan y se están impedidos para salir adelante. Le regalo el paquete Putumayo. ¿Me lo recibe?
4: Por supuesto, por hermano.
3: Y le voy a comunicar de una persona cercana a su hogar, que es la que ha cargado, ha envidiado desde tiempo atrás. Le voy a pedir un favor, esté atenta a mi llamado, para que tenga una vela, un vaso, podamos mirar y le pueda enviar estas cositas allá a su casa, a su región, ¿correcto?
4: Gracias, hermano, correcto.
3: Le agradezco el minuto de su tiempo y gracias por la llamada.
4: Bendiciones, gracias a ustedes, que Dios los bendiga.
3: Hasta pronto, hermana mía.
4: Hasta pronto.
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3: 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Deme su nombre.
6: Bella Donoso.
3: Gracias, hermana. Deme su fecha de nacimiento, por favor.
6: 11 de marzo de 62.
3: Voy a mirar unas cartas del tarot, hermana mía. 11 de marzo del 62. Ponga en la mente, en el corazón, lo que quiere saber. El tarot chamánico nos va a hablar hoy por usted. En el nombre de Dios, que pueda mirar salud, amor, prosperidad, felicidad, cosas buenas. Que la pueda orientar porque es el fin de la llamada. Mire lo que me hablan las cartas, hermana mía. Usted es una mujer bastante luchadora. Es fuerte, es guerrera. Es mujer que se ha caracterizado siempre por volverse a levantar, pero últimamente ha estado bajoneada, triste, ha estado como decaída. ¿Es así o no es así?
6: Sí, es así.
3: Veo a través de las cartas del tarot que está rodeada por un hogar hermoso, un hogar bonito, pero hay dificultades también en el hogar. Me preocupa la salud que se está perdiendo. Hay enfermedades que le están creciendo a pasos agigantados. No puede conciliar el sueño. Hay noches que no duerme y se desvela. La sangre la tiene intoxicada, la sangre está sucia. Por eso le arden las piernas, las manos, le rasca el cuerpo.
7: no sé si le salen a veces alergias. ¿Lo ha notado?
6: Sí. Sí.
7: Hay que limpiar la sangre, hay que limpiar el organismo. Hay muchas envidias al hogar, pero las envidias es algo que nosotros tenemos que cuidar y proteger, resguardar, poner a Dios el hogar, tratar de vivir en sana paz, porque no hay paz ni hay tranquilidad en la casa suya. ¿Usted con quién vive ahí en su hogar, hermana Bella?
6: Yo vivo solita.
7: Pero hay gente a su alrededor que la quiere mucho. ¿Quién será? ¿Su familia cercana?
6: Bueno, yo no tengo familia que viva cercana, porque que viva cerca mío.
7: Pero de pronto ha de ser familia que se preocupa por usted. Hay tristeza, hay soledad. Ah, bueno, qué más hermoso que el amor de los hijos. Yo quiero regalarle estos elementos, Bella, para que abramos tres puertas hermosas. Salud, dinero y amor. Hay que cerrarlas, abrirlas, porque están cerradas. Y usted así no va a tener ni salud, ni suerte, ni prosperidad. La salud hay que buscarla con medicina. Sí. Hay que buscarla con tratamiento. Yo le voy a regalar el paquete Putumayo. Atenta, porque le voy a llamar en un rato más y le tomo los datos exactos para hacerle llegar estos elementos a su casa. ¿Le gustó el llamado? ¿Le gustó la llamada, hermana mía?
6: Sí.
7: Yo le agradezco el minuto de su tiempo y atenta para regalarle estos elementos. Un abrazo, que Dios le bendiga.
6: Ya, igualmente, muchas gracias.
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9: Siento la presencia de mi Dios en mi voz, siento el calor, el amor de mi Dios.
3: 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Voy a seguir mirando los huesitos del Cusumbo. Hágame la pregunta, guerrero, con la corazón. Yo le contesto con la verdad. Le hablo con corazón y con verdad. Que Dios bendecirá, guerrerito del alma.
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12: Son las 8 de la mañana.

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3: Son las 8:02.
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2: Son las 8 y 30 minutos.
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0: Son las 8:45.
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1: Impulsan proyecto para limitar la pensión a los expresidentes. Boric sería principal perjudicado. Ejecutivo eleva 75.000 la meta de nuevos empleos para enfrentar la crisis laboral. Referencias a Bukele y llamados a la seriedad. Las reacciones que dejó la cobertura del gobierno a la operación Cancerbero.
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1: Hola, ¿qué tal? ¿Cómo están? Les saluda Francisca Cárdenas, conductora de CNN Chile, y les doy la bienvenida a esta nueva edición de Noticias junto a Radios Regionales. El diputado Otuiti Teao presentó un proyecto de ley para delimitar la pensión de gracia otorgada a los expresidentes. La iniciativa busca que el monto sea entregado desde la edad legal de jubilación, es decir, de los 60 años para las mujeres y 65 para los hombres. Esto dejaría sin efecto el sueldo que recibe el expresidente Gabriel Boric. Los detalles los trae Javier Vera.
2: El diputado Otuiti Teao presentó un proyecto de reforma constitucional centrado en el sueldo por gracia de los expresidentes. El parlamentario busca que se otorgue la pensión para los expresidentes de la República solo una vez alcancen la edad legal de jubilación, siendo los 60 años en mujeres y 65 en hombres. Habla el diputado Teao.
3: Los hombres jubilan a los 65 años y las mujeres a los 60. Y es por eso que vamos a presentar esta reforma constitucional para que los expresidentes cumplan la misma edad de jubilación de los trabajadores en nuestro país. Esta reforma constitucional trata de hacer justicia laboral, dar señales de austeridad, de probidad y también del fin de los privilegios en el Estado. Que le pedimos al presidente Kast, homologuemos la edad de jubilación de los hombres y mujeres de nuestro país igual que en el servicio público a los expresidentes.
2: La iniciativa presentada por el diputado solo tendría efecto sobre el presidente José Antonio Kast y el exmandatario Gabriel Boric, debido a que son los únicos que se encuentran bajo la edad mínima presentada en el proyecto. La iniciativa cuenta con el respaldo de los diputados de la bancada del Partido de la Gente, Partido Nacional Libertario, UDI, y del Partido Republicano, a la espera de ser discutida y votada en la Cámara.
0: ¿Qué le pasa a Santiago? No le pasa a Chile. ¿Qué pasa en Concepción?
1: La encuesta mundial de tabaquismo reveló que el 21,4% de los estudiantes de 13 a 15 años del Biobío ha fumado cigarrillos y un 30,6% ha usado vapeadores.
0: Coyhaique.
1: Corfo y Economía reforzaron el llamado a postular hasta el 27 de agosto a la convocatoria para seleccionar la entidad que ejecutará en Coyhaique y la región la red Fortalece Pyme para digitalizar pequeñas y medianas empresas.
0: Chillán.
1: El Museo de la Gráfica de Chillán inaugurará el 17 de agosto la exposición Inventario, muestra que reúne obras clave de 6 décadas de arte latinoamericano y local.
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1: La Mesa Interministerial por el Empleo redefinió su objetivo y busca crear 75.000 puestos de trabajo con una inversión que priorizará el empleo femenino y en regiones. El alcance de esta idea lo explica Josefina Manríquez en el siguiente informe.
4: La nueva sesión de la Mesa Interministerial por el Empleo con el objetivo de hacer frente a la compleja situación del mercado laboral en el país redefinió las plazas de trabajo que se esperan crear, contando ahora con 75.000 nuevos trabajos, en un complejo contexto de desempleo en el país, como sostuvo el ministro de Economía, Daniel Mas.
5: Hoy día son más de 940.000 personas las que están desempleadas. Tenemos más de un 10% de desempleo en 7 regiones, la región que tiene, lamentablemente, que encabeza este ranking en Ñuble. Estamos ocupados de darle esperanza a esos chilenos que buscan empleo y no lo encuentran. Es por eso que hoy día hemos tenido una conversación de seguimiento de los distintos planes.
4: Para revertir estas cifras, se informó la inversión de 1.385 millones, de los cuales más de la mitad irán al plan Yo Emprendo Semilla. El acceso a créditos para 4.000 microempresarios, 19.200 plazas de contrataciones desde el CENSE, entre otras medidas que aún se encuentran en desarrollo de la mesa. Como se ha visto en las cifras, los sectores más golpeados son el empleo femenino y juvenil, por lo que el foco se concentra en revertir la tasa de desocupación femenina, que se posiciona en un 10,5%, el primer trimestre con subsidios que contempla el incentivo de contratación de mujeres. Paralelamente, la estrategia contempla una fuerte dimensión territorial. El trabajo se coordinará directamente con los gobiernos regionales y municipios de las zonas que registran las cifras más altas de desocupación, encabezadas por la región del Ñuble. La cobertura del gobierno de la operación Cancerbero provocaron una ola de críticas de la oposición, en especial luego de los videos publicados en las cuentas oficiales del Ejecutivo con temas de zinc, metálica, entre otros. En todas las reacciones salió el nombre del presidente de El Salvador, Nayib Bukele. El informe es de Carlos Maturana.
6: En las redes sociales del gobierno se publicaron una serie de videos sobre la operación Cancerbero, que en su totalidad trasladó a casi 700 reclusos de alta peligrosidad a la cárcel La Laguna de Talca, en la región de Maule. Lo que se robó, eso sí, la atención fueron los videos difundidos y las canciones seleccionadas en ellos. Escuchemos un extracto.

0: Acabamos de escuchar Bye Bye de NSYNC, y la elección de esta canción no le cayó muy bien a la oposición, desde donde comentaron que el modo de comunicar las acciones presidenciales se parece mucho al presidente de El Salvador, Nayib Bukele. Sobre esto habla el senador de la Democracia Cristiana, Iván Flores.
1: Claramente esta performance bukeleriana que se ha hecho el día de hoy es legítima, puede ser. Quisieron mostrar algo, como que ahora sí todos los tipos malos se van para la cárcel. Ojalá fuera así, pero tenemos un problema que es bastante mayor. Y en esta cárcel, la Laguna de Talca, que se inició en el gobierno de la presidenta Bachelet II en 2017, que se demoró bastante en ser construida, en donde el gobierno del presidente Piñera siguió construyendo y la termina inaugurando el presidente Boric.
0: Además, el diputado del Partido Socialista, Juan Luis Castro, criticó tajantemente la puesta en escena que presentó el presidente Cast, también haciendo referencia al mandatario salvadoreño.
2: En este operativo se ha hecho una puesta en escena, más bien, para tratar de algún modo de graficar el dominio o control carcelario, asemejando a cosas de Bukele, digámoslo con sinceridad. Y faltó la comunicación local, porque no es posible que el alcalde no sepa, no es posible que los vecinos no tengan la menor idea con un tremendo operativo de desplazamiento. Entonces, cuidado, porque aquí está claro que el gobierno quiere llevar la agenda de seguridad, pero no puede ser a cualquier costo.
0: Desde el oficialismo, en tanto, también hubo referencias al estilo de Bukele, aunque esta vez felicitando al gobierno por las normas de la cárcel. Habla el diputado Eduardo Cretón de la UDI, integrante de la Comisión de Seguridad Ciudadana.
3: Aló Bukele fue la operación Cancerbero que trasladó reos desde la región metropolitana hacia la laguna en la región del Maule. Aló Bukele porque van a tener que usar uniformes, estar incomunicados, con un régimen de visitas estrictas y en celdas individuales. Esto nos va a permitir quitarle el control de las cárceles al crimen organizado. Es curioso que quienes no hicieron este trabajo los últimos 4 años vengan ahora a criticar al ministro Martín Arrau y al presidente José Antonio Kast por estar haciendo lo que los chilenos pedíamos a grito.
0: A la cárcel La Laguna se trasladaron 687 reclusos, de ellos 9 son catalogados como líderes del crimen organizado en nuestro país y tendrán que seguir las normas del nuevo recinto penitenciario.
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5: Si compraste lentes ópticos en el último tiempo, esta información te puede interesar. Afiliados a Fonasa desde los 55 años de los tramos B, C y D pueden solicitar el reembolso de lo gastado en sus anteojos. ¿De qué forma? Ornella Mellado nos explica. Fonasa cuenta con un beneficio de reembolso para la compra de lentes ópticos dirigido a sus afiliados de 55 años o más pertenecientes a los tramos B, C y D. La medida busca aliviar el bolsillo de los usuarios financiando una parte de costos según el arancel de referencia del sistema público. Para acceder al trámite es necesario presentar la cédula de identidad, la boleta o factura de compra y la receta médica original emitida en un plazo no mayor a un año. Si el comprobante de pago no especifica el producto adquirido, se requiere sumar un certificado de compra llenado por la óptica. La solicitud se gestiona de manera digital a través de portal servicios web.fonasa.cl o de forma presencial en sucursales. El pago se efectúa mediante transferencia bancaria, vale vista o cobro en efectivo según el canal elegido para efectuar la gestión. Los usuarios disponen de un plazo de hasta 5 años desde la adquisición para tramitar la devolución del dinero. Esta cobertura de órtesis y prótesis también incluye otros artículos como audífonos, bastones, plantillas ortopédicas y monitores de glucosa. Llegamos al final de esta entrega informativa. Nos volvemos a encontrar, por supuesto, en un rato más con toda la actualización de las noticias. Que estén muy bien. Hasta pronto.
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1: Son las 9 de la mañana.
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9: Hola, ¿qué tal? Muy buenos días a todos nuestros amigos auditores, quienes ya comienzan a sintonizar la mañana de Radio Acogida. Claro que sí, en este día viernes, comenzando un nuevo fin de semana, cuando ya son las 9 de la mañana con 4 de este día viernes 14 de agosto. Saludos también a Alfredo, así que saludo para todos los Alfredo que están de lo mástico y a todas las personas que se encuentran de cumpleaños, también los saludamos en esta presente mañana de este día de hoy. Soy Jaime Quesada, vamos a estar acompañando hasta la 1 de la tarde. Bienvenidas y bienvenidos a lo que va a ser la mañana de Radio Acogida.

Así estamos en la mañana de Radio Acogida, cuando ya son las 9 de la mañana con 8. Vamos de inmediato a revisar titulares en esta presente mañana. Oficialismo se cuadra con CAS por salida de Duco y oposición apunta a falta de gobernabilidad. Contraloría Suprema respalda ingreso de política de puerto de gobierno, convierte criterio en ley. Oposición sigue creciendo, la nueva Zelanda de la espalda a Infantino y exige revisar gestiones de la FIFA. Los niños chilenos reembarcan cuestiones actuales de migraciones por impedir ingreso a su madre. Colombia suma 281 muertos tras terremoto mientras que sigue la búsqueda entre los escombros. Reproduce estar al lado de correcto, ministra Chomalí. Negativa indicaciones de abordo migrantes. Estación Macul de la línea 4 del metro se mantiene cerrada por personas en la vía. Tras 7 meses termina proceso de desalojo y demolición de la mega toma en San Antonio. Pelea de domicilio de los Prado termina con un hombre asesinado a disparos de su hermano. Aduanas se declara en alerta del plan de CAS que permite ingreso a policía en la zona primaria. Patrulla de carabineros choca con un automóvil en pleno centro de Viña del Mar, dos personas lesionadas. Gran Concepción, Yancamán dice que el sistema de concesiones debe construir proyectos viales en todo ámbito. Bueno, son algunas importantes titulares en esta presente mañana de este día de hoy, donde tú ya puedes comenzar, claro que sí, a programar tu música, tus pedidos, tus saludos al 64-23-71-484, como también al +569-7174-4756. +569-7174-4756. Nosotros continuamos en la mañana de Radio Acogida.

0: Así estamos en la mañana de Radio Acogida, cuando ya son las 9 de la mañana con 14 minutos. Así estamos en la programación a través del 100.9 y también a través de nuestra señal online www.radioacogida.cl. Bueno, vamos a saludar también a nuestra amiga también Amanda, que los acaba de llamar y ya está en sintonía en Población Los Volcanes. Saludo para Amanda de Población Los Volcanes y los pide un tema de Cristian Nodal. También los llamó nuestra amiga también Luisa, que lo está escuchando también a esta hora en el sector de Pulelfu. Saludo para Luisa de Pulelfu y los programa un tema de Los Buques, Tu Cárcel, interpretado por Marco Antonio Solís. Ya, vamos entonces con estos dos pedidos musicales, que usted lo hace también a través de nuestra línea telefónica y también lo puedes hacer a través de nuestro WhatsApp.
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Seguimos en esta hora de la mañana, en su mañana de radio acogida, claro que sí, en este día de hoy. Ahí pasaba, por supuesto, Cristian Nodal. Saludos para la señora Leo, que los acaba de llamar y los pide un tema que quiere escuchar de Juan Gabriel en esta mañana. Saludos para la señora Leo Vidal, también que está en sintonía, así que quiere escuchar a Juan Gabriel, nuestra amiga la señora Leo, en esta mañana, en su mañana de radio acogida.

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1: Así estamos en la mañana de Radio Acogida. 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

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Nosotros vamos a una pausa comercial y ya estamos de regreso.

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1: Son las 9:30.
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3: Bueno, a esta hora presentamos el informe del tiempo. Vamos a ver cómo va a estar estos próximos días acá en la región de los Lagos, con bastante lluvia por lo que vemos a esta hora. Bueno, a esta hora tenemos una condición actual de 9 grados, para el día se espera una máxima de 13 grados, cubierto y lluvia, con viento entre 40 y 60 kilómetros por hora. Para este día sábado 15 tenemos una mínima de 7, una máxima de 13 grados, cubierto y lluvia, con viento entre 40 y 60 kilómetros por hora. Para el día domingo 16 tenemos una mínima de 2, una máxima de 12 grados, cubierto y lluvia. Bueno, así estamos presentando el informe del tiempo presentado por la Dirección Meteorológica de Chile.
0: Este fue el informe meteorológico en la mañana de acogida.
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Así estamos en la mañana de Radio Acogida, cuando ya son las 9 de la mañana con exactamente 36 minutos. 9 de la mañana con 36 minutos. Saludamos también a todos los feriantes, saludo para todos los feriantes, a los emprendedores de la comuna de Puyehue, también un cordial saludo. Y por supuesto, también en esta mañana, en su mañana de Radio Acogida, también en este día de hoy para todos los amigos de Victoria quienes están en diferentes sectores de la comuna de Puyehue y sus alrededores en esta presente mañana. Carabinero balea a hombre que intentó atacarlo con un cuchillo en operativo en Llanquihue. Un carabinero baleó a un hombre que intentó atacarlo con un cuchillo en medio de un procedimiento por violencia intrafamiliar registrado el día de ayer jueves en Llanquihue, la región de Los Lagos. Según un antecedente preliminar, la situación tuvo lugar específicamente en calle América del Norte, ubicada en población Corby. El hecho habría originado luego de que el sujeto fuera denunciado por amenaza de muerte y de su madre. Una vez personal de carabinero arribó al lugar durante el procedimiento policial, el individuo se habría abalanzado contra uno de los uniformados portando un arma cortopunzante. A ello, el carabinero se cuestionó uso de su arma de servicio y realizó al menos 2 disparos. De esta manera, el sujeto resultó lesionado por los impactos balísticos, siendo trasladado hasta el recinto asistencial para recibir atención médica. Hasta la información, según el hombre estaría fuera de riesgo vital, mientras que las circunstancias del procedimiento deberían ser esclarecidas mediante diligencias respectivas en todo ámbito. Esto es lo que pasó en Llanquihue. Bueno, Colombia suma más de 281 muertos tras el terremoto mientras sigue la búsqueda entre los escombros. Un terremoto de magnitud 7.4 que sacudió el día lunes buena parte de Colombia deja 281 muertos y 3.824 heridos y 379 desaparecidos. Mientras que la población civil todavía mantiene esa esperanza de encontrar sobreviviente una vez también llegara la emergencia humanitaria desde algunos sectores. Un nuevo balance divulgado el día jueves el presidente colombiano Everaldo de la Estrella cifró de 44.936 familias y 102.105 personas damnificadas en un total de 426.000 municipios y 15.000 departamentos en el país. El terremoto provocó más de 127 edificios colapsados, 65.841 viviendas destruidas. Bueno, son algunas importantes informaciones que le estamos entregando en esta mañana, en su mañana de Radio Acogida. Saludos para quienes nos siguen a través de Facebook. Usted lo busca como Radio Acogida Puyehue 100.9. Don José Luis Toledo dice muchas bendiciones para todos ustedes. Que tengan un feliz día. Saludos y suerte. Saludos para don José Luis Toledo Navarro también en esta mañana. Saludos para también a Patricio Barrera, Irma Asensio, Jessica, Nora González Silva, Julia Pérez, Blanca Muñoz, Sonia Cárdenas Mendoza. Así que un saludo cordial y afectuoso para ellos quienes están en la sintonía de la programación de la mañana de Radio Acogida. Continuamos a esta hora.

0: 9 de la mañana con 43 minutos, donde tú puedes seguir programando tu música, tus pedidos, tus saludos en esta mañana al 64-2371-484, 64-2371-484. En esta mañana, para usted que está trabajando, un saludo cordial y afectuoso para los adultos mayores, usted que está en su local comercial, también un cordial saludo a todos los feriantes, un saludo para el proyecto artesanal gastronómico, también un saludo para ellos, a la Feria Pucará, a nuestros amigos de el Huerto, también que venden sus productos también en esta mañana, y a todos quienes, bueno, están en esta hora en la sintonía de la programación de la mañana de Radio Acogida. También los puedes buscar, claro que sí, a través de Facebook. Usted lo busca como Radio Acogida Puyehue 100.9. Así es, como Radio Acogida Puyehue 100.9 en esta presente mañana. A ver, vamos a irlos con unos pedidos musicales que usted lo hace también a través de nuestro WhatsApp. A ver, por acá los escribe nuestra amiga también Alejandra. Dice, hola, buenos días Jaime, un gusto saludarte. Soy Alejandra. Soy del sector de El Encanto y quiero saludar a mi mamá Luisa, y quiero pedirte un tema, si puedes tocar algo del el Bronco de Sonora en esta mañana, cualquier tema del Bronco de Sonora. Gracias, saludo, que tengas un buen fin de semana, estimada amiga. A ver, por acá también los escribe nuestra amiga también Gabriela. Dice, hola, buenos días don Jaime, un gusto saludarlo. Soy Gabriela y lo estamos escuchando acá en el sector del Desagüe Urupanco, y quiero pedir un tema musical de Miguel Gallardo que se llama el tema Muchachita. Gracias, saludos. Entonces vamos de inmediato con estos dos pedidos musicales que usted lo hace a través de nuestro WhatsApp.
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Así estamos en la mañana de Radio Acogida, cuando ya son exactamente las 9 de la mañana con 53, 9 de la mañana con exactamente ya con 53 minutos para continuar nosotros en la mañana de Radio Acogida en este día de hoy. Vamos con más informaciones. Falta de información. En un momento sensible, los resultados de fiscalización del CERNAC a funeraria de todo el país. El Servicio Nacional de Consumidores, CERNAC, reveló de algunos hallazgos tras una fiscalización a nivel nacional en 37 sucursales funerarias, donde se detectó que las empresas no informan adecuadamente los servicios y precios. Desde el organismo declararon que la importancia desde el análisis, dando que la oferta presentaciones de gran importancia a las familias y consumidores que pasan en un momento especialmente emocional, como lo que a la pérdida de un ser querido. Fiscalización del CERNAC a funerarias de todo el país. Considerando lo anterior, el CERNAC destacó que algunas empresas no exhiben en el lugar visible o accesible la identificación del jefe del local, o también se constató falta de información al no mostrar precios o bienes o servicios en su reemplazo de lista de los precios. A ello se suma la omisión generalizada de folletos, catálogos o documento escrito visible que describa detalladamente qué componentes incluyen los servicios ofrecidos y si estos pueden adquirirse por separado. El CERNAC estima que en el acceso de estos datos es bastante restricto y que las personas pueden conocerlo en general de forma verbal o solo en sala de ventas, en asistencia o vendedores. Desde el servicio recomendaron que la ley del consumidor obliga a las empresas, incluyendo las funerarias, a exhibir de manera clara, visible y accesible a los precios de los bienes o servicios que ofrezcan valor total con IVA incluido o estos pesos chilenos. Si ofrecen planes, deben estar en la posibilidad de elegir entre distintos productos de servicio. Por ello, remarcan que una persona no puede verse obligada a contratar el pack. Los únicos componentes esenciales y obligatorios en el ataúd o la carroza fúnebre para el traslado básico, cualquiera de estos elementos, como flores, cafetería, avisos radiales, cruces o libros de condolencia, en estrictamente opcional, el consumidor tiene derecho a contratar por separado o rechazarlo e impedir. Estuvo vulnera a la elección libre. Bueno, son algunas importantes informaciones en esta mañana, en su mañana de Radio Acogida. Vamos entonces con otro tema musical, siendo las 9 de la mañana con 56 minutos.

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2: Son las 10 de la mañana.
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0: Así estamos en la mañana de Radio Acogida, claro que sí, en este día de hoy para todos los amigos auditores quienes están en diferentes sectores de la comuna de Puyehue. 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Así que ahí está un importante dato también que estamos entregándole en esta mañana, en su mañana de radio acogida en este día de hoy. Más de 1 millón de personas deben dinero en préstamo solidario por pandemia. El Servicio de Impuestos Internos anuncian medidas. Más de 1 millón de contribuyentes que acreditaron el préstamo solidario otorgado por el Estado 2020-2021 mantienen cuotas impagas luego de que no realizaron declaración anual de impuestos al menos una oportunidad entre el año 2022-2026, pese a registrar ingresos de estos periodos. De un total de deuda supera los 553 mil millones de pesos. Este beneficio creado durante la pandemia del COVID-19 establece que los montos deberían ser restituidos en cuatro cuotas anuales a través de la operación renta de la primera equivalente al 10% de la total solidario y tres restantes del 30% cada uno. A partir de septiembre, más de 1.073.590 personas se registraron de estos incumplimientos, comenzarán a recibir respectivos boletines de cobro, que incluye los montos adeudados, como corresponde el reajuste también en lo que llevan. ¿Quiénes deben integrar las cuotas impagas a préstamo solidario? El Servicio de Impuestos Internos también detalló que son más de 1.073.42 personas que no cumplieron con alguna de sus declaraciones de impuesto requerido obligatorio y este beneficio es uno de los más del periodo 2022-2026. Totalizado la deuda que supera los más de 553 mil millones de pesos y que a su vez obtuvieron ingresos durante el año tributario correspondiente. En este grupo, a partir de septiembre, y comenzará a recibir las boletas de cobro respectivamente con el correspondiente reajuste y cálculo de interés. Cabe señalar que si una persona no tuvo ingresos en algunos años en que correspondería pagar en cuotas, esto no cobrarán en acuerdo a lo establecido por la ley. Se debe recordar que el monto de cada cuota no supera el 5% del ingreso que tuvo en el año, no declarado de ajustado por el ingreso del IPC, correspondiente al mencionado del Servicio de Impuestos Internos. La normativa estableció que estos beneficios destinados a apoyar a las personas enfrentan las consecuencias de la pandemia del COVID deberían ser pagados en cuatro cuotas anuales a través del proceso de declaración de renta. La primera cuota correspondería al 10% del monto de total solicitado, mientras que las tres restantes equivalente al 30% de dicho total. Bueno, son algunas importantes informaciones que le estamos entregando en esta mañana, en su mañana de radio acogida en este día de hoy. Un fin de semana que va a ser bastante de lluvia también. Ya más tarde vamos a también a revisar la actualización del informe del tiempo, cómo se viene Bueno, por lo que se ve, se viene, bueno, con bastante lluvia también para este fin de semana para todos los amigos auditores quienes están en sintonía de la programación de la mañana de Radio Acogida. Vamos entonces con otro tema musical para seguir compartiendo, donde tú puedes seguir programando tu música en esta mañana, en su mañana de Radio Acogida.
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0: Seguimos la mañana de Radio Acogida cuando ya son las 10 de la mañana con 19, 10 de la mañana con exactamente ya 19 minutos en esta presente mañana. Para usted que, bueno, está en sintonía, también a lo mejor está trabajando y usted está en su local comercial, también un saludo cordial y afectuoso y también los puede seguir a través de Facebook. Usted lo puede buscar como Radio Acogida Puyehue 100.9, claro que sí, en esta mañana. Bueno, vamos a irlo con un pedido musical porque los llamó también Joana, que lo está escuchando también a esta hora. Así que un saludo cordial y afectuoso para Joana, que está en sintonía también en Población, por supuesto, El Colorado. Saludo para Joana de Población El Colorado y los pide un tema de Mari Trine, un clásico en esta mañana. Así que saludo para Joana de Población El Colorado. Así que vamos de inmediato con su pedido musical en la mañana de Radio Acogida.
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2: Son las 10 y 30 minutos.
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1: Son las 11 de la mañana.
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0: Bueno, así estamos en la mañana de Radio Acogida, porque tenemos un contacto a esta hora con la propietaria de Huerto Interactivo El Moro, que ellos van a estar el día de mañana. Así que le damos la bienvenida a la señora Lucy en esta mañana. Buenos días, señora Lucy, ¿cómo está? Por acá una mañana bastante lluviosa acá en Entre Lagos, le cuento.
1: Hola, ¿cómo está usted? El domingo vamos a estar por allá visitando Entre Lagos.
0: Perdón. Perdón.
1: Bien, gracias a Dios, estamos súper bien, me imagino lloviendo. Nosotros andamos por acá por el extremo sur trabajando.
0: Ya.
1: Y ya el domingo vamos a estar en Entre Lagos, si Dios lo permite. Acá el día está bastante bonito, no está lluvioso, como en la provincia de Osorno. Bueno, con tal de hartas novedades, pues mi estimado, a la hermosa audiencia de Puyehue, de sus alrededores, quiero contarles que vamos a estar el domingo desde las 11 hasta las 5 de la tarde afuerita del supermercado Iguazú, con grandes novedades. 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
0: Ya.
1: Vamos a llevar.
0: ¿Ya?
1: Y da una tremenda mata. Y esta alcachofa gigante, que de fruta gigante le llamamos nosotros, no tiene espinas como las otras alcachofas, imagínense.
0: Ya.
1: Así que una muy buena novedad. ¿Qué le parece, mi estimado?
0: Mire, excelente, ¿ah? ¿Eh? Excelente noticia.
1: Sí. Recuerden también nuestra querida audiencia que siempre estamos nosotros ahí viajando a Puyehue. 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Y estamos siempre prestando y colaborando con un servicio a la comunidad. Si alguien tiene alguna duda, alguna consulta con respecto a alguna plaga, quiere estar quejando alguna enfermedad, o simplemente quiera saber cómo nutrir sus frutales, acérquense igual ahí a los agrónomos a preguntar, porque siempre estamos dando esa ayuda de manera gratuita.
0: Claro, exactamente.
1: Claro que sí. Así que vamos a llevar manzanos cabeza de niño, manzana limona, reineta, puchacay, perales. Los perales están todos ya con una yema hinchada, así que eso van a producir esta misma temporada. Están también la novedad de los injertados en patrones seminanizantes. Eso quiere decir que el árbol que nosotros le entregamos, ya sea manzana cabeza de niño, reineta, puchacay, limona, no va a crecer más de 3 metros. Va a ser un árbol que no va a ser vigoroso y que va a producir enseguida, porque el patrón cumple esa función, el patrón donde están injertados.
0: Claro, ya.
1: ¿Ya? Mira. No sé si usted sabía que se podían injertar, por ejemplo, dos variedades distintas en un árbol, como por ejemplo, siempre que sean de la misma familia, por mi estimado.
0: Ya.
1: Por ejemplo, tenemos árboles que tienen injertados manzana en un lado y pera en el otro. ¿Qué le parece?
0: Mira.
1: ¿Había escuchado eso?
0: No, fíjese, para nada, ya. Una novedad,
1: eso
0: dijo.
1: Se llaman multiespecies, por eso quiere decir que podemos injertar pepa con pepa y cuesco con cuesco. Y cuando me refiero a cuesco, se puede injertar un durazno y un ciruelo. Todos en un mismo árbol. Y en el caso de las manzanas, las peras y los membrillos también en un mismo árbol. 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
0: Ya, qué bien, eso es interesante también lo que usted está, bueno, dando a conocer también en esta mañana de este día.
1: Sí, pues así que se le agradece este contacto para que la gente también se interiorice, que es importante, mi estimado, que la gente pueda aprender a producir sus propios alimentos, porque todo se encarece, la vida se encarece comprando todo hoy en día, y si nosotros tenemos nuestras propias manzanas, nuestras propias peras en casa, fenomenal. 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
0: Exactamente, señora Lucy. Importante destacar esta importante información que usted está entregando en esta mañana.
1: Muchas gracias, es usted
0: señora
1: muy
0: Lucy.
1: Amable.
0: Señora Lucy, ¿se puede quedar de forma interna, porfa?
1: Sin ningún
0: Ya,
1: problema.
0: señora Lucy. Entonces estamos en ese contacto.

Así estamos en la mañana de Radio Acogida, cuando ya son las 11 de la mañana con 18. 11 de la mañana con 18. Atención. Bueno, tenemos documentos a nombre de don Rodrigo Lautaro Ñirril Vera. Atención. Tenemos documentos a nombre de don Rodrigo Lautaro Ñirril Vera. Así que si está en sintonía también algún familiar, bueno, tiene su documento, su licencia de conducir, también su cédula de identidad, así que está en nuestros estudios de Radio Acogida. Reiteramos, si está en sintonía, nuestro amigo Rodrigo Lautaro Ñirril Vera puede venir a retirar sus documentos a esta hora hasta la 1 de la tarde a nuestros estudios de Radio Acogida. Y si no, en la tarde, para todos, de 5 a 7 de la tarde. Así que le tenemos su licencia de conducir, su cédula de identidad. Nuestro amigo Rodrigo Lautaro Ñirril Vera puede venir a retirar sus documentos a nuestros estudios de Radio Acogida en esta mañana. Y también tenemos una tarjeta Banco Estado Cuenta Luz Visa, nombre de don Cristian Bamondes Muñoz. Atención, tenemos una tarjeta Banco Estado Cuenta Luz Visa, nombre de don Cristian Bamondes Muñoz. También puede venir a retirar acá a nuestros estudios de Radio Acogida en este día de hoy. 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Puedes seguir programando tu música, tus pedidos, tus saludos a esta hora de la mañana al más 569-7174-4756, como también al 64-23-71-484. Detienen a dos personas por sustracción de madera desde el Parque Alerce en Castro. Detective de la Brigada Investigadora de Delitos contra el Medio Ambiente y Patrimonio Cultural de Valdivia, perteneciente a equipos de Suma, detuvieron en infragancia a dos hombres por un delito de sustracción de madera en el sector de Chagüín, comuna de Corral. La investigación desarrollada en coordinación con el Ministerio Público permitió establecer que los imputados ingresaban de manera reiterada al Parque Nacional Alerce Costero para ejecutar faenas ilegales de tala y extracción de especies eucaliptos. La madera extraída de forma ilícita era posteriormente acopiada y trasladada hasta la comuna de Corral mediante una camioneta acondicionada para dicha función. Esta actividad es realizada sin contra con la autorización de los propietarios de los terrenos afectados. La situación de irregularidad, falta de permiso y contrataba directamente en el lugar de los hechos de los administrativos de la faena del Parque Nacional Alerce Costero. Bueno, son las importantes informaciones que le estamos entregando en esta mañana, en su mañana de Radio Acogida en este día de hoy. Donde tú puedes, bueno, programar tu música, tus pedidos, tus saludos en esta mañana, en su mañana de Radio Acogida al 64-23-71-484. O también lo puedes hacer a través de nuestro WhatsApp de la radio. Así que saludo para todos nuestros amigos auditores quienes están en sintonía de la programación de lo que es la mañana de Radio Acogida en este día de hoy.

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1: Son las 11:30.
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Así estamos en la mañana de Radio Acogida, cuando ya son las 11 de la mañana con 33, 11 de la mañana con exactamente 33 minutos. Bueno, vamos a ir con dos pedidos musicales, claro que sí, en esta mañana, cuando ya son las 11 con 33, bueno, porque los llamó Ariel del sector de Mantilhue, quiere enviar un saludo para la familia Martínez y los pide un tema de los Ruiseñores de la Frontera. Saludo para don Ariel de Mantilhue, que está saludando a la familia Martínez en esta mañana. También lo llamó don Humberto del sector de Chiscaihue, está saludando a su señora, la señora Esther, y los programas también un tema de Alejandro Fernández dedicado para ella, porque le dice que le gusta este gran cantante mexicano Alejandro Fernández, de parte de su esposo don Humberto de Chiscaihue, para saludar a la señora Esther, que están en sintonía en la programación de lo que es la mañana de Radio Acogida en este día de hoy. Bueno, vamos a reiterar atención porque tenemos documentos a nombre de don Rodrigo Lautaro Ñirril Vera. Atención, tenemos documentos, cedo de identidad, licencia de conducir a nombre de don Rodrigo Lautaro Ñirril Vera. Rodrigo Lautaro Ñirril Vera, pueden ir a retirar su documento a nuestros estudios de Radio Acogida hasta la 1 de la tarde y si no de 5 a 7 de la tarde. Ya, vamos entonces con los pedidos de don Humberto de Chiscaihue y don Ariel de Mantilhue también, que los piden los temas a esta hora de la mañana.

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Ahí pasaban esos pedidos musicales, claro que sí, en esta mañana, en su mañana de Radio Acogida, cuando ya son las 11 de la mañana, con exactamente ya con 42 minutos, 11 de la mañana con 42. Saludos cordiales también a nuestros amigos también que están por la ruta 215, a todas las personas que viven por la ruta 215 y apartados de la comuna de Puyehue, también los saludamos en esta mañana. Para usted que está trabajando a lo mejor acá en Puyehue o su alrededor y están en sintonía a través del 100.9, como todos los días, nosotros acompañándote con la programación, informaciones y mucho más, y datos. Vamos con otras informaciones. Gremio de la Pesca en el Sur remiten una carta a embajador de los Estados Unidos para revertir el arancel del 12,5%. El gremio de la pesca artesanal de la zona sur austral del país remitieron una importante carta al embajador de Estados Unidos en Chile, Brandon Yu, para solicitarle que se retraiga la decisión que aplicara un arancel del 12,5% de los productos chilenos. Preocupados por una determinación que califica injusta y como castigo además de acuerdo que tendría consecuencias importantes en el desarrollo de la zona sur, los gremios de la pesca artesanal como CONDEP, CUREPA, además de los sindicatos artesanales y armadores, relacionados sobre la sorpresa y la tasa del 12,5% aplica por el ministro Donald Trump. A ellos se remitieron una carta al embajador Yu para dejar sin efecto el arancel y evitar así las consecuencias importantes de la cadena productiva que depende de la industria de la que también participan las familias artesanales. En coordinador de la macrozona sur austral de Chile, que considera a Aysén como los lagos y Magallanes, José Hernández asegura que están unidos en el torno del tema. Podemos tener diferencias, podemos discrepar en qué se actúa, pero en el fondo, cuando hay que defender lo que es el trabajo, la dignidad de las personas y el crecimiento de nuestras regiones del país, tenemos que estar todos alineados y juntos. Pescadores de los lagos advierten por afectación de la industria del salmón. Por este caso, específicamente de los lagos, presidente del Consejo Regional Pescadores Corepa, Jorge Bustos, apuntó a la afectación de la amplía para los productores como los mejillones, la harina de pescado y el salmón. La consideramos injusto, no estamos de acuerdo por lo subsana o suban los aranceles más allá. En cuestión de los acuerdos libre de comercio que tiene Chile con los Estados Unidos. Dependiendo del plantel, de los recursos que es importante que se trabaje artificialmente, es el salmón, que vende un monto de genera al sur de nuestro país en todo ámbito. Bueno, así es. Entonces, el gremio de la pesca en el sur de Chile remite una carta al embajador de Estados Unidos en Chile para revertir el arancel del 12,5%, lo que está pasando con esto. Por primera vez en 16 años, Estados Unidos ejecutó a tres hombres en un mismo día en distintos estados. Durante el pasado jueves en Estados Unidos, se llevó a cabo un hecho que no se veía hace más de 16 años atrás, con tres hombres ejecutados, hombres que habrían sido condenados a pena de muerte. Las acciones tuvieron lugar en Tennessee, Oklahoma y Alabama. De acuerdo a lo que expone la cadena de CBS, no hubo una coordinación entre los tres estados para ejecutar a todos los sujetos en el mismo día, pero la situación refleja en una tendencia de aumento en cuanto a la concretación de las penas capitales. El medio sostenible del año 2025 marcó un récord de 47 realizaciones de sentencia de este tipo, al número más alto del año 2019. Es la última vez que se llevó a cabo las tres ejecuciones de muerte en el mismo día, fue el 7 de enero del año 2010, cuando en Luisiana, Iowa y Texas ejecutaron y mataron a tres reclusos.
En el año 2018 se programaron tres ejecuciones para la misma fecha, pero solo una se llevó a cabo después de que un hombre en Texas se le considera un indulto y los funcionarios de prisión de Alabama tuvieron problemas con la vía intravenosa que agregaron. El primer condenado en perder la vida fue Carlos Cuesta Rodríguez, de 70 años de edad. La operación se llevó a cabo en la penitenciaría estatal también de Oklahoma. De acuerdo a la información de BBC, Cuesta Rodríguez fue sentenciado por el asesinato de su novia Olympia Fischer en el año 2003 en su residencia en Oklahoma. En caso judicial sostiene que Fischer tenía pensado dejar al hombre, por lo que éste irrumpió en el lugar y también le disparó en un ojo, dándose la fuga, arrestando unos días después, y a su juicio del año 2006 estuvo 19 años en corredor y se le aplicó sentencia de muerte.

Esto es lo que pasó. Así que por primera vez en 16 años, Estados Unidos ejecutó a tres hombres en un mismo día en distintos estados. Por tanto, informaciones en esta hora de la mañana. Continuamos siendo las 11 de la mañana con 48 minutos.

Así seguimos en esta hora de la mañana, cuando ya son las 11 de la mañana, con exactamente 52 minutos. Vamos a irlos con dos avisos extras que tenemos en esta mañana. Atención, se comunica a familiares, vecinos y amigos el sensible fallecimiento de don Arturo González Radal, que en paz descanse. Sus restos están siendo velados en su casa, habitación de su hermano Marcelino González, en el sector de La Mosqueta, en Entre Lagos, Puyehue. Sus funerales se realizarán mañana sábado 15 de agosto, saliendo cortejo del lugar su velatorio a las 10 de la mañana con dirección hacia el cementerio municipal de Entre Lagos. Reiteramos, se comunica a familiares, vecinos, amigos, el sensible fallecimiento de don Arturo González Radal, que en paz descanse. Sus restos están siendo velados en su casa habitación de su hermano Marcelino González, en el sector de La Mosqueta, en Entre Lagos, Puyehue. Sus funerales se realizarán mañana sábado 15 de agosto, saliendo cortejo del lugar de su velatorio a las 10 de la mañana con dirección hacia el cementerio municipal de Entre Lagos. Firma la familia González Radal y funeraria Fuchsloger de Entre Lagos. Tenemos otro aviso. Atención. Se comunica a familiares, vecinos y amigos el sensible fallecimiento de la señora Cita María Santibáñez Ávila. Que en paz descanse. Sus restos están siendo velados en su casa habitación en el sector de Bahía El Encanto, Puyehue. Sus funerales se realizarán mañana sábado 15 de agosto saliendo cortejo del lugar su velatorio a las 9:30 horas con dirección hacia el cementerio municipal de Entre Lagos. Reiteramos, se comunica a familiares, vecinos y amigos el sensible fallecimiento de la señorita Cita María Santibáñez Ávila, que en paz descanse. Sus restos están siendo velados en su casa habitación en el sector de Bahía El Encanto, Puyehue. Sus funerales se realizarán mañana sábado 15 de agosto saliendo cortejo del lugar su velatorio a las 9:30 horas con dirección hacia el cementerio municipal de Entre Lagos. Firma la familia Matus Santibáñez y funeraria Fuchsloger de Entre Lagos. Importante informaciones, avisos también que le estamos entregando en esta mañana, en su mañana de radio acogida en este día de hoy para todos los amigos auditores. Atención, el Comité de Agua Potable Rural de Entre Lagos comunica a todos sus socios a participar de una importante reunión general extraordinaria a celebrarse este día 21 de agosto del año 2026. A contar de las 6:30 de la tarde la primera citación, a las 19:07 de la tarde la segunda citación. Tablas a tratar, modificación de estatuto del Comité de APR de Entre Lagos. La reunión se llevará a efecto en el local de la Casa de las Organizaciones de Puyehue. Y este comunicado lo entrega Jorge Pérez Barría, directorio del Comité APR de Entre Lagos. Importante avisos también en esta mañana, en la mañana de Radio Acogida.

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1: Son las 12, mediodía en Chile.
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Seguimos en esta hora de la tarde. Ahí pasaban los Armadillos con ese tema musical, Tiempos Pasado, también esta gran trío, también del dueto Los Armadillos en esta presente jornada. Vamos con más informaciones. Osos no balean a trabajador en plena calle desde un automóvil en movimiento. Según la información médico del Hospital Base Osorno, el lesionado sufrió una fractura producto del impacto balístico, por lo que debió ser ingresado al pabellón y permanece internado bajo observación. Un hombre de 31 años de edad, domiciliario en la población Quinto Centenario de Ragüe Alto, en Norte, resultó con lesiones graves tras ser atacado a disparos con 5 desconocidos que se movilizaron en un automóvil particular y que luego del hecho huyeron por las calles del mismo barrio. El herido salió de su casa para realizar compras en un negocio del barrio ubicado en la esquina de calle Cataluña en San Diego. A pocos metros del local observó un vehículo Kia Rio con 5 ocupantes en su interior. Desde el automóvil, uno de ellos le habría dirigido algunas palabras que no logró entender y segundo después escuchó 3 detonaciones afectadas por uno de los ocupantes del vehículo. Tras el ataque, los pistoleros que actuaron en delito, los gángsters de la película La Mafia, escaparon de las calles interiores de la población Quinto Centenario, dejando a la víctima herida. Un hombre concurrió hasta la vivienda ubicada en unas 3 cuadras del lugar, donde fue interceptado. Una vez a salvo y junto con su familia, pidió una ambulancia y que fue baleado en el antebrazo. Se trata de una persona de 31 años de edad que resultó herida a bala en su antebrazo y señaló el personal policial que fue abordada por un automóvil de 5 ocupantes, desde el cuyo interior un sujeto afectó 3 disparos impactándolo en uno de ellos a la víctima, quedó con una herida de bala salida proyectil en la zona del antebrazo de carácter grave, pero fuera de riesgo vital. Los autores huyeron del lugar, dijo Mariole Fortin, oficial jefe de la tenencia de comisaría de Osorno. Según la información médico del Hospital San José de Osorno, el lesionado sufrió una fractura producto del impacto balístico, por lo que debió ser ingresado a pabellón. Permanece internado bajo observación física. Ordenó diversas diligencias para dar con los responsables de este ataque. Así que Osorno balean a trabajador en plena calle desde un automóvil en movimiento. Vamos con otra información en el ámbito, por supuesto, nacional. Informan el avance del nuevo hospital de Los Lagos, Río Bueno y obras preliminares en La Unión. Futuro recinto asistencial de Los Lagos acumula el 70%, mientras que en Río Bueno llegan al 63% de progreso en La Unión, en tanto avanzan con primeras faenas. A toda máquina sigue adelante la construcción de los nuevos hospitales de la región de las comunas de Los Lagos, Río Bueno y La Unión, cuyos trabajos están a cargo del Ministerio de Obras Públicas a través de la Dirección de Concesiones, con una inversión aproximada de 230 mil millones de pesos. El nuevo recinto de Los Lagos, financiado con un 35 mil millones de pesos, incluye equipamiento. Hasta la fecha presenta un 70% de avance, en tanto ya en las últimas etapas del proceso estructivo actualmente. En toda la obra gruesa edificada se desarrollan los trabajos de tabiquería, instalación de baldosas, ventanas, fachada interior, además de instalaciones de servicio como redes sanitarias, también incendios, gases clínicos de electricidad y climatización, además de obras exteriores como rellenos, urbanizaciones. El recinto también laguino será de baja complejidad. De sus nuevas instalaciones abarcan la superficie de 12.000 metros cuadrados. Contemplado un moderno edificio de 2 pisos que dará atención a la población estimada de 25 personas, principalmente las comunas de Los Lagos y Futrono. En la comuna de Río Bueno, también en tanto, los progresos estructurales del nuevo hospital también son evidentes de la imponente obra gruesa construida por un proceso general 63% de avance en sus 4 niveles de edificación. La obra consiste en una inversión específicamente de 92 mil millones de pesos, que también incluye equipamiento. El recinto hospitalario de Río Bueno será de media complejidad. Contará con una superficie de 38 mil metros cuadrados, con una capacidad de atención de 60 mil personas en la comuna y también en Payaco y Lago Ranco.
A eso, los días de obra se concentran en instalación de baldosas, sobrelosas, ventanas y obras de tabiquería, además de instalaciones sanitarias, redes de incendio, gases clínicos, electricidad y climatización. En tanto, la Unión, el Ministerio de Obras Públicas, Los Ríos, informó que también ejecutará los trabajos preliminares en el futuro centro asistencial de la Unión, cuyo presupuesto específicamente supera los 102 mil millones de pesos. Considerando la construcción de equipamiento, el recinto contempla una superficie de 57 mil metros cuadrados y que incluye un zócalo, cinco pisos y a nivel mecánico. Actualmente se trabaja en la construcción de un muro, pantalla, faenas de relleno de mejoramiento y plataforma de trabajo, además de la habilitación de los caminos interiores para el próximo inicio de la obra gruesa. El delegado presidencial de Ranco, Alex Valderrama, expresó su conformidad de los avances de los hospitales. Estamos conscientes que su impacto no solo será para la población de Río Bueno y La Unión, sino también representa un poder de brindar la vida digna y mejorar la atención de salud a toda la provincia de Ranco y la región de Los Ríos. Quedamos transmitir tranquilidad de todos los hospitales. Siguen avanzando a paso firme, reconociendo el tremendo aporte de muchas organizaciones sociales, dijo. Bueno, son algunas importantes informaciones que le estamos entregando en esta presente tarde, ya de este día de hoy, para todos los amigos auditores quienes están en simplemente a través del 100.9 y también a través de nuestra señal online, a través de www.radioacogida.cl, para así compartir la buena programación en esta hora de la tarde, donde tú puedes seguir programando tu música, tus pedidos, tus saludos a esta hora. Nosotros acompañándote hasta la 1 de la tarde.

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2: Son las 12 y 30 minutos.
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Seguimos en esta hora de la tarde, cuando ya son las 12 del día con 36 minutos, 12 del día con 36 minutos, para seguir compartiendo esta presente tarde ya de este día de hoy. También los pueden seguir a través de nuestro portal de Facebook. Usted lo busca como Radio Acogida Puyehue 100.9, así es. Usted lo busca como Radio Acogida Puyehue 100.9 en esta presente ya tarde de este día de hoy, viernes, comenzando un nuevo fin de semana. Atención, tenemos documentos y licencia de conducir a nombre de don Rodrigo Lautaro Mirril Vera. Atención, tenemos documentos y licencia de conducir a nombre de don Rodrigo Lautaro Mirril Vera. Pueden ir a retirarlo hasta la 1 de la tarde, y si no, de 5 a 7 de la tarde. De 5 a 7 de la tarde, sus documentos, nuestro amigo Rodrigo Lautaro Mirril Vera, en nuestros estudios de radio acogida. También tenemos una carnet de Banco Estado, cuenta Ruth Visa. Una tarjeta Banco Estado de, bueno, Ruth Visa, a nombre de don Cristian Babón de Muñoz. Así que también pueden ir a retirar su tarjeta Banco Estado cuenta Ruth Visa, nuestro amigo Cristian Babón de Muñoz. Así que importante dato también que le estamos entregando en esta tarde ya de este día de hoy, para todos los amigos auditores quienes están en sintonía de la programación de lo que es la tarde ya de este día de hoy, para usted que está en diferentes sectores de la comuna de Puyehue y sus alrededores. También los saludamos en esta presente tarde de este día de hoy. 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Así que importante dato también que le estamos entregando en esta hora de la tarde. Para continuar, siendo las 12 del día con 39 minutos, un cordial saludo a todos quienes están en la sintonía de Radio Acogida.

Ahí pasaba ese tema musical, bueno, interpretado por un gran mexicano, también Chile no se rinde, bueno, ahí un gran corrido, también, bueno, esa canción fue hecha por, bueno, lamentablemente las situaciones que se vivieron también en estas inundaciones también, y bueno, hay un pequeño homenaje que le rinden también Chile no se rinde, se llama ese tema musical dedicado para todos los chilenos que la están pasando bastante mal, también en estos bueno, incendios, lo que es la lluvia y muchos temas que acontecen también, y ese va este corrido también mexicano totalmente dedicado para todos los chilenos que lo están pasando mal de una u otra forma. Y dedicado a ese tema con se llama Chile no se rinde. Vamos también a esta hora de la tarde a revisar las efemérides que ocurrió un día como hoy, 14 de agosto. ¿Qué ocurrió un día como hoy, 14 de agosto, pero del año 2016? El atleta sudafricano Wayde de Bankier establece un nuevo récord mundial de los 400 metros lisos, superando a Michael Johnson. Fue en Río de Janeiro, Brasil, 2016. Un día como hoy, 14 de agosto del año 2003, el gobierno francés admite la ola de calor que se ha cobrado más de 3.000 víctimas, aunque los centros sanitarios se manejan cifras muy superiores. Un día como hoy, 14 de agosto del año 2001, la Unión Experimental de la NASA con energía solar fotovoltaica bate el récord mundial de la altura de vuelo. Un día como hoy, 14 de agosto del año 2000, las autoridades británicas y francesas suspenden todos vuelos de Concorde de la catástrofe que costó la vida de 113 personas y que se produjo 3 semanas antes. Un día 14 como hoy, 14 de agosto del año 1961, se produce un accidente del metro de Madrid al chocar trenes provocando 134 heridos. Un día como hoy, 14 de agosto del año 1920, la inauguración de los Juegos Séptimo Olímpico de Ámsterdam, que también paréntesis de 8 años impuesto por la Primera Guerra Mundial. Un día como hoy, 14 de agosto del año 1914, Japón se alía con el Reino Unido y declara la guerra a Alemania. Un día como hoy, 14 de agosto del año 1913, se inaugura en Los Ángeles, Estados Unidos, la conducción de agua más larga del mundo, de más de 400 kilómetros de longitud. Un día como hoy, 14 de agosto del año 1881, el médico Carlos Final refine demostrar en Cuba que el transmisor de la fiebre amarilla es el mosquito. Un día como hoy, 14 de agosto del año 1227, el rey Fernando III y el santo del arzobispado Toledo Rodrigo Jiménez coloca la primera piedra para reedificación de la catedral del ámbito del santo arzobispado del año 1227. Bueno, son por supuesto las efemérides que estamos entregando para este día de hoy, para todos nuestros amigos auditores. Continuamos hasta la 1 de la tarde, siendo las 12 del día con 47 minutos.

Ahí pasaba la banda noruega con ese tema musical, también You Are The One, los cantaba You Are The One, el grupo noruego Aja. Vamos a hablar un poquito de lo que, bueno, está pasando también este gran vocalista, por supuesto, de esta gran agrupación que ha estado bastantes veces en nuestro país de Chile, presentándose también en muchos eventos también, y por supuesto en grandes escenarios. Bueno, ¿qué enfermedad padece Morten Harken? Bueno, Morten Harken, el vocalista de la banda noruega Aja, que estábamos escuchando anteriormente, padece una enfermedad de Parkinson. Se hizo público su diagnóstico en el año 2025 a los 65 años de edad, señalando que ha lidiado con esta condición y que los retos físicos que esta conlleva en su vida diaria y artística. Bueno, el tratamiento y estado de salud. Cirugía cerebral. Se sometió a dos intervenciones de estimulación cerebral profunda con DBS, con implante de electrodos en la clínica Mayo de Estados Unidos para controlar los síntomas físicos e estimulantes. Impacto de la voz. Ha manifestado incertidumbre sobre el futuro musical, confesando que no siente deseo de cantar como antes y su capacidad e impulso vocal se ha visto comprometido. El control diagnóstico diario requieren un monitoreo constante de equilibrio, mediciones y descanso a los efectos de los efectos cerebrales, aunque han tomado diagnóstico con seriedad de la aceptación. Bueno, esto es lo que está pasando también, que bueno, en un comunicado que hace un par de años atrás también, él ya no está participando en ningún evento ni como vocalista de esta gran agrupación noruega, porque bueno, su estado es también complicado, porque él está pasando la enfermedad del Parkinson, sigue en tratamiento también de esta enfermedad, que lamentablemente está sometiéndose a unos controles diarios también, y bueno, ya tiene su bastante avanzada edad, 65 años de edad también. Eso es lo que está pasando con este vocalista de la gran banda como fue Aja, que estuvo, reiteramos, bastantes años atrás en nuestro país de Chile. Vamos entonces, están haciendo unas consultas por acá. Bueno, ahí lo están haciendo una consulta referente. Bueno, si usted quiere colocar algún aviso, porque lo están preguntando por acá de forma interna, bueno, ¿cómo tiene que hacerlo? Colocando su aviso a través de nuestro WhatsApp. Nosotros le enviamos la cuenta para que usted haga su depósito, y si usted, puede acercarse a la radio, o simplemente solamente lo envía su aviso y nosotros le mandamos la cuenta para que haga su depósito. También si usted es de lejos también, así que ahí puede hacerlo fácilmente. Ahí lo están haciendo unas consultas también, cómo puede hacerlo. Ya vamos entonces con este último tema musical, y nosotros vamos a volvernos a reencontrar más tarde, de 5 a 7 de la tarde, lo que va a ser la tarde para todos. Ya si vienen las noticias con Cooperativa, nosotros vamos a volver a reencontrar de 1:30 a 2 de la tarde con noticias regionales, los avisos y mensajes, y después en la tarde para todos nosotros le vamos a acompañar de 5 a 7 de la tarde. Continúe la programación de Radio Acogida.

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2: Son las 13 horas.
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2: General de Palestino Francisco Riveros sería el reemplazante de Natalia Ducó en el Ministerio del Deporte tras la polémica por el uso de su auto fiscal.
3: Mega reforma, el ministro Quirós celebra fallo del TC sobre la invariabilidad tributaria. Lo que sí se le cayó fue el seguro estatal a las inversiones.
2: Borrador de la reforma de seguridad abre un nuevo flanco en el gabinete por la posible restricción de prestaciones de salud a condenados por crimen organizado y terrorismo.
3: Un joven de 22 años mató a su hermano mayor en Loprado. Luego se entregó a la justicia. La víctima tenía una orden de detención pendiente.
2: Las presiones de Estados Unidos por el comercio con China y las políticas de defensa ponen a prueba la relación bilateral. La Cancillería dice que no comparte el informe sobre aranceles.
3: En el exterior, Marruecos refuerza su frontera por llamado a otro cruce masivo de migrantes a Ceuta, el enclave español. Nuevos incendios en medio del calor de Europa. La policía italiana, mira, recuperó obras robadas de Renoir, Matisse y Cézanne.
2: Esta noche Rubén Blades vuelve a Santiago en formato Big Band en el Movistar Arena.
3: Y en el fútbol emotivo, homenaje de Racing en el retiro de Marcelo Díaz. Alexis llega a Montreal. Colo-Colo renovó con el arquero Maureira hasta 2029.
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3: Movimiento en la moneda cuando en este viernes 14 ya hay 16 grados de temperatura en Santiago, 19 será la máxima por la tarde, se mantiene el pronóstico de probables chubascos, incluso una eventual tormenta eléctrica como la de anoche aquí en la metropolitana. Dicen que durante todo el fin de semana puede que caigan unos 30 milímetros de agua más aquí en Santiago, entre hoy y el lunes. ¿Ayer el lunes? Sí, el lunes. Hoy, 4 para Coyhaique, 19 en Antofagasta.
2: Y partimos el diario de Cooperativa, está ahora en contacto con el Palacio de la Moneda. 5 meses y 2 días de haber asumido, el presidente Kast encabeza un nuevo cambio de gabinete. Esta vez para despedir a Natalia Ducó en el Ministerio del Deporte. ¿Quién sería su sucesor? Mariano Reyes, buenas tardes.
4: Sí, buenas tardes, Verónica. Ya está instalado todo en el Salón Monbaras. El gobierno se prepara ya para su segundo cambio de gabinete en esta administración y la salida de su tercera ministra, mujer, ¿no?, de la primera fila del Ejecutivo. Solo falta que ingresen los diferentes ministros y ministras de Estado que llegaron aquí al Palacio de la Moneda. Se nos dijo que iba a ser una ceremonia bastante acotada, bien digo, pero que finalmente pudimos ver el ingreso de varios ministros, de la ministra de Energía, de Agricultura, el ministro de Defensa, el canciller, el ministro de Justicia, la ministra de Bienes Nacionales, etcétera. Son varios los secretarios de Estado los que van a estar participando en esta ceremonia que tiene como principal motivo despedir a Natalia Ducó en el Ministerio del Deporte luego de la renuncia que fue presentada el día de ayer aquí en el Palacio de la Moneda y que fue aceptada por el presidente de la República, siendo confirmada a los medios de comunicación bien tarde, pasada las 10 de la noche. Siempre hay que estar atentos a las sillas, ¿no? Y en este caso hay 3 sillas desocupadas, pero lo que hemos aprendido en los últimos cambios de gabinete pasados, ¿ya?, no solo en esta administración, sino que también los que hubo en el gobierno anterior, es que quizás ya no es tan buen indicador, ¿no? Porque ahí generalmente se sientan familiares, por ejemplo, gente cercana, el cambio de gabinete pasado estuvo sentada incluso la primera dama, así que podría ser un indicador de que esté ahí sentada la ministra saliente, el ministro entrante y la primera dama. Vamos a ver cuando todo eso ya empiece a ocurrir en el Salón Monbaras.
3: Sí, me acuerdo de la entrevista de Mara Cedini cuando se quejó públicamente del abrazo que le terminó dando la...
2: No era el momento,
3: no le gustó el gesto, digamos.
4: Exactamente, y vamos a ver si es que va a estar presente la primera dama luego de ese antecedente que ustedes a buena hora recuerdan, porque generó harta polémica el rol de la primera dama María Pía Driasola en ese momento. Lo cierto es que en la segunda fila de estas sillas donde generalmente se sitúan a los ministros entrantes y salientes, podemos ver a asesores que pertenecen al segundo piso del gobierno, al segundo piso que asesora al presidente de la República. Lo que nos indica que podría ser ya prácticamente un hecho quién va a asumir dicho ministerio. Lo que ha trascendido es que el presidente echaría mano justamente a ese grupo de asesores y sería Francisco Riveros, abogado, asesor del presidente de la República en este segundo piso. Revisemos un poco su trayectoria. Él fue gerente general de Palestino entre 2007 y 2009. También fue gerente jurídico y de asuntos corporativos de los Juegos Panamericanos Santiago 2023. En la actualidad, él se desempeñaba como asesor de proyectos prioritarios del presidente José Antonio Kast en este segundo piso, como se le llama a ese grupo de asesores. Tuvo un rol bien clave en el Consejo de Auditorías Internas anunciados por el presidente Kast, en el cual está llevando adelante una auditoría a Santiago 2023 por eventuales irregularidades en la rendición de fondos. Y eso ya nos abre una de las primeras incógnitas que podría ser un flanco para Francisco Riveros, un eventual conflicto de interés, porque finalmente termina siendo juez y parte, ¿no? En todo ese proceso, ya que él tuvo un cargo corporativo en Santiago 2023 y actualmente estaba justamente revisando ciertas irregularidades en la rendición de fondos.
5: Al menos revisando.
4: Entendemos nosotros,
5: claro,
4: que
5: revisando esas cuentas, digamos.
4: Sí, entendemos nosotros que él, cuando fue este cargo corporativo, estuvo en sus manos revisar ciertos contratos, tomar ciertas decisiones, y hay algunos fondos, algunos miles de millones de pesos que faltan por rendir y han levantado cierta sospecha, pero llama harto la atención de que finalmente quien esté a cargo de revisar esa auditoría sea quien en su momento también participó en esos mismos contratos, en ese mismo proceso.
5: Ahora, ese posible eventual conflicto de interés ya estaba, antes incluso de que fuera eventualmente nombrado ahora como reemplazante de Natalia Ducó, si es que ese nombramiento se confirma, porque esto ya genera comentarios, ruidos, lo hemos conversado aquí mismo, estos últimos minutos. Él tiene un paso por la Gerencia General de Palestino también.
4: Sí. Exactamente, entre el 2007 y 2009 fue gerente general del Club Deportivo Palestino, por ende ya tendría un nexo bastante importante con el mundo de los deportes y por ahí sería un poco la argumentación del presidente de la República para tomar esta decisión y eventualmente nombrarlo como ministro del deporte. Estamos muy atentos, ¿no?, a que comience ya este cambio de gabinete. Estaba presupuestado a las 12:30 del día, pero finalmente se ha atrasado bastante y falta solamente que entren los ministros y ministras de Estado. Vamos a escuchar en la previa lo que comentó el jefe del gabinete, el viceministro del Interior y la vocería, Claudio Alvarado. Él respondió respecto a la salida de Natalia Ducó de su cargo propiamente tal. Lo dijo hoy día en la mañana, comentó un poco cómo fue la toma de decisión, agradeció también el rol de la ahora ex ministra Natalia Ducó. Pasemos a escuchar a Claudio Alvarado.
6: Yo no voy a entrar en detalle. Aquí hay una ex ministra de Estado que consideró conveniente presentar su renuncia al gobierno. El gobierno la ha aceptado. Nosotros valoramos y reconocemos su trabajo durante estos meses y esperamos contar con ella en algunos otros desafíos futuros. Siempre en una gestión hay diferentes elementos de juicio que llevan a ponderar a las personas su situación personal en el ejercicio del cargo, y ambos han estimado de que era mejor dar un paso al costado y que nuevas personas desarrollen la labor en el Ministerio de Deportes.
7: ¿Ya tiene el nombre de su reemplazante?
6: Yo creo que el presidente lo dará a conocer en el transcurso del día.
2: Y mira que no le cierra totalmente la puerta
4: lo va a dar a conocer
2: a Natalia Ducó, ¿eh? Le deja ahí un poquito abierto, que a lo mejor más adelante podría volver a colaborar.
5: Claro, ahora, ella...
4: En otra situación.
5: En estos meses tuvo varias, no sé si polémicas, pero enredos, lo de BTS seguramente lo más masivo, por lo que significaba, digamos, la fanaticada de la banda coreana, pero estuvo al principio la frase respecto de lo que había que lucir, digamos, a la hora de presentarse en una competencia. Sí, la alusión a la ropa linda, me dicen. Lo del auto, qué decir, que finalmente termina con su salida. Y antes ya cuando fue nombrada, Mariano, acuérdate que se habló mucho de lo de su doping cuando era deportista ya activa, digamos.
4: Claro, eso fue cuando fue anunciada en los tiempos de la OPE, ¿no? De la oficina del presidente electo, sobre todo en redes sociales. Ella tuvo bastante crítica, le recordaban justamente ese doping, pero la verdad es que para los equipos del gobierno, en su momento, este era un fichaje que iba a elevar sobre todo la cercanía con las personas. Recordemos que Natalia Ducó viene de un mundo más bien del espectáculo, del deporte propiamente tal, por supuesto. Ya fue medallista y todo, pero también tuvo un paso por el mundo del espectáculo, en algunos programas de televisión, ahí tuvo bastante cercanía con las personas, y eso en su momento era visto con muy buenos ojos por los equipos que estaban diseñando el gabinete del presidente José Antonio Kast. Revisemos cuál fue la polémica que terminó rebalsando el vaso, ¿no? Que fue esta denuncia de la Contraloría por el uso de un auto fiscal para una situación más bien privada. Ella entregó una defensa a la Contraloría y ella argumenta de que fue a una reunión de trabajo, pero todo esto se complicó luego de que se filtrara un video donde no se le veía a ella en una reunión muy protocolar, al contrario, se veía que ella estaba participando de un asado, se escuchaba un karaoke detrás, había hartas bebidas ahí, un ambiente muy festivo y muy alejado de lo que ella había argumentado, ¿no? Que esta reunión de trabajo protocolar. Eso fue la gota que terminó rebalsando el vaso, pero hubo unas polémicas también, varias otras que la antecedieron, ¿no? Por ejemplo, al inicio de su gestión, recordemos que la saliente ministra dejó en vilo la postulación de Chile como sede de los Juegos Olímpicos de la Juventud, un tema que se venía tratando desde la gestión anterior, y ella aludió en ese momento una compleja situación económica del país, hubo un rechazo del mundo del deporte, el gobierno terminó confirmando esa candidatura en medio de toda esa polémica. Frases desafortunadas que ya comentaba Rodrigo, ella por ejemplo asistió al Champion de Chile en la media luna de Rancagua, dijo ahí que el rodeo es un deporte nacional, desatando quizás las primeras críticas, sobre todo en redes sociales, pero luego otra frase hizo que existiera un cuestionamiento más transversal, frente al cual ella tuvo que pedir disculpas. Ella señaló que la prioridad del ministerio sería entregar ropa linda a los deportistas, y tras esas críticas dijo, quiero pedir disculpas si es que mis palabras no fueron las correctas. Todo este ruido aumentó sin duda por la polémica tras el concierto, tras la polémica del concierto de BTS en el Estadio Nacional. El Instituto Nacional del Deporte no lo autorizó y la ex ministra, Natalia Ducó, fue la cara visible de toda esta polémica. Hubo manifestaciones contra el gobierno y tras una serie de reuniones, en definitiva, el concierto fue aprobado. Y lo último fue en el Mundial Sub-17 Femenino de Voleibol, que se realiza en nuestro país. Ducó asistió ahí al partido de La Roja ante Turquía en el Centro de Deportes Colectivos del Parque Estadio Nacional, y en el momento en el cual ella fue anunciada por los parlantes, se desataron pifias, abucheos con harta fuerza, que llega justo en la semana cuando ella estaba siendo la peor evaluada del gabinete del presidente José Antonio Kast, enfrentando también esta investigación de Contraloría por el uso del auto fiscal. Así que no tuvo la conexión con la gente que era la expectativa que tenía los equipos del gobierno cuando fue su nombramiento, y también tuvo harta crítica desde el mundo parlamentario, aunque hoy por hoy también hubo algunos que la apoyaron. Por ejemplo, vamos a escuchar al senador Matías Walker, senador de Demócratas, a la diputada Paulina Muñoz de Libertarios, que dice esta es una oportunidad para fusionar el Ministerio del Deporte, que es un poco la agenda en la cual está el Partido Nacional Libertario, y también vamos a escuchar al presidente del PPD, el diputado Raúl Soto, porque en dicha tienda hubo varias peticiones para sacar a Natalia Ducó del Ministerio del Deporte. Los escuchamos a los tres.
8: No voy a hacer leña del árbol caído. Solo tengo palabras de agradecimiento del coraje que tuvo Natalia Ducó y Andrés Otero para apoyar nuestro proyecto de reforma a la Ley de Sociedades Anónimas Deportivas, resistiendo todas las presiones.
9: Más allá de las razones por las que haya salido la ministra y el subsecretario, creo que esta era la oportunidad de oro para el gobierno de plantearse si realmente es necesario seguir sosteniendo un Ministerio del Deporte o dejarlo en una dirección o en una subsecretaría.
10: El gobierno sigue con errores tras errores. Cambios de ministros y ministras, renuncias de seremis y de directores de servicio todas las semanas. Esto es un bochorno. El gobierno debe ordenar la casa.
4: Ya, seguramente las palabras entonces de esto, el mundo parlamentario, perdón. No en esta reacción a la salida de Natalia Ducó, sí.
5: Ha demorado, sí, seguramente se están chequeando los antecedentes, cuestiones que ya conversamos. Yo no sé si tendrá redes sociales
2: Francisco Rivero
5: debe estar revisando con lupa eso también.
2: Ya llevamos 45 minutos de retraso. Hay un grupo de personas, me da la impresión que bien jóvenes, que están en los asientos donde habitualmente se instalan los familiares del que llega, claro. O de los que llegan.
5: Gente del segundo piso, decía el Mariano.
2: Ah, sí, es gente, claro, del segundo piso.
4: Nosotros lo reconocemos, son gente del segundo piso del gabinete asesor del presidente José Antonio Kast, y por eso decimos que es muy probable que sea finalmente Francisco Riveros el que termina asumiendo, porque él pertenece a ese grupo.
2: Ya pues, Mariano, cuando ocurra aquello, estamos nuevamente en contacto contigo. Muchas gracias, buenas tardes.
4: Vale, retomamos.
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11: Información policial, Felipe Cofré, buenas tardes.
12: Buenas tardes, Rodrigo. Claro, hay todavía en desarrollo un operativo en el barrio Franklin, en donde trabajan de manera conjunta personal de carabineros, PDI, también personal municipal, en realizar fiscalizaciones al comercio establecido, al comercio irregular, también controles de identidad y migratorios en este sector que es bastante transitado, en donde hay mucha incidencia de delitos. Primero por la reducción de artículos robados que llegan a este sector y también por la gran cantidad de robos de celulares y otras pertenencias que existen en este sector. Por eso desde el gobierno han puesto foco en este punto, que va a ser declarado, según lo han indicado, de manera preliminar, no está el anuncio formal, pero sí declarado dentro de los barrios críticos, dentro de la región metropolitana, en donde se va a poner atención principalmente en temas y materias de seguridad. Por eso que estuvo acá el ministro Martín Arrao y también el delegado presidencial Germán Codina, en compañía del alcalde Mario Desbordes, a quien escuchamos a continuación.
13: Franklin es uno de los barrios más visitados de Chile el fin de semana. El otro sector, los famosos, el sector de las venta de antigüedades, ¿no es cierto? Los galpones, el persa. Y por lo tanto, le agradezco mucho al ministro esta visita a terreno. Vamos a trabajar. Ya estamos conversando con el subsecretario dentro del anuncio del gobierno de barrios que se van a trabajar de manera prioritaria.
12: Claro, se va a trabajar de manera prioritaria en este barrio, todavía se está realizando este operativo, las autoridades ya se han retirado de este lugar. Otro tema, el delito de parricidio que se investiga en la comuna de Lo Prado, en calle Caraballa, al interior de un domicilio en donde una discusión entre hermanos terminó con uno de ellos disparándole al otro. Según información recabada por el Ministerio Público, este hecho de violencia intrafamiliar, se origina por riñas entre ambos involucrados, el agresor de 21 años y la víctima de 31, que en primera instancia habría amenazado a su hermano menor con un machete. El atacante extrajo un arma de fabricación artesanal, una escopeta de hechiza, con la que le disparó a corta distancia en el tórax a la víctima, que huyó hacia la vía pública, hasta donde finalmente perdió la vida. Escuchamos la voz de la fiscal Débora Quintana, de la Fiscalía Metropolitana Centro Norte, que entregó detalles.
14: Lo que se produce es una violencia intrafamiliar entre hermanos. Ambas personas involucradas en este hecho son hermanos, viven en el mismo domicilio, son chilenos. La víctima fallecida es el hermano mayor, ambos viven en el domicilio con su padre, que es el único testigo con el que contamos en estos momentos. El papá ha entregado algunos antecedentes que son parte de la investigación, pero aparentemente estos hermanos tenían rencillas anteriores.
12: Claro, y una vez ya investigándose el hecho, se pudo confirmar que el agresor, este hombre de 21 años, se acercó por sus propios medios a un cuartel policial en donde se entregó.
11: Gracias, Felipe.
12: Buenas tardes.
2: Vamos al Biobío. Una mujer murió atacada por tres perros de caza. ¿Dónde ocurrió esto? Christopher Espinosa, buenas tardes.
15: Hola, Verónica, muy buenas tardes. Esto ocurrió en la comuna de Quirigüe, en la región de Ñuble. Una mujer de 78 años, con domicilio en la región metropolitana, pero que llegaba de visita donde sus familiares en Quirigüe, al llegar a la casa en el fue atacada por tres perros de caza de raza pastor alemán, que al no conocerlas la atacaron provocándole heridas que finalmente derivan en su muerte. Un hecho que está siendo investigado por el Ministerio Público. Por ello escuchamos a la fiscal subrogante de Ñuble, María de los Ángeles Cáceres.
16: Atacada por perros pastores alemanes dentro del domicilio de familiares. Es importante señalar que se trata de perros de casa, es decir, perros con dueño, y el ataque se produjo al interior de la vivienda, en el antejardín de la vivienda, y el acceso al domicilio fue otorgado muy probablemente por uno de los dueños de casa. Nos encontramos investigando si se trata de perros que se encuentran inscritos con chip, y dichas circunstancias las está investigando la Brigada de Homicidios de la Policía de Investigaciones.
15: Acorde a los antecedentes, la víctima sería familiar de los dueños de los perros que finalmente la terminan atacando, le provocaron mordidas que la dejan gravemente lesionada, es derivada al hospital a urgencias, pero pese a todos los esfuerzos, lamentablemente termina falleciendo, y hoy la Brigada de Homicidios de la PDI de Ñuble se encuentra indagando este caso.
2: Gracias, Christopher. Buenas tardes.
11: Buenas tardes. Del sur al norte, con los efectos del sistema frontal, Dayan, una mañana difícil con esto de la falta de agua en Antofagasta. Buenas tardes.
2: Buenas tardes, Rodrigo, Verónica. Sí, es un masivo corte no programado de agua potable. Mantiene actualmente a un 49% de la población de la comuna de Antofagasta sin suministro, obligando a suspender las clases en los establecimientos municipales en primera instancia. Para abordar esta emergencia, se convocó un COGRID comunal extraordinario con el fin de exigir plazos certeros de normalización. Escuchemos lo que dijo al respecto el alcalde de Antofagasta, Sacha Rasmili.
17: Lo que sí ocurrió más entrada a la noche es una falla de la transmisión de la empresa Engie, que es la que abastece la planta desaladora de aguas Antofagasta, y lo que produjo que a partir de hoy en la mañana una parte importante de la ciudad, cerca de un 40% de la ciudad, está sin suministro de agua potable, lo que nos obligó también, por un lado, a suspender las clases en toda la ciudad. Sí, lo que nos tiene complicado hoy día, y pensando que es posible que volvamos a tener lluvias durante el fin de semana en forma intermitente, lunes y martes también, hay diferentes pronósticos al respecto.
2: Ante esta situación de este corte de agua a raíz de esta interrupción de la electricidad, hace pocos minutos Engie Chile, a través de una declaración pública, informó que tras los trabajos en terreno y varias pruebas técnicas para asegurar la conexión y en coordinación con la coordinador eléctrico nacional, a las 12 horas quedó completamente disponible el suministro eléctrico para la planta desaladora norte, luego de que la falla registrada durante esta madrugada afectara la línea Mejillones Guardia Marina. Al respecto, el gerente de operaciones de Aguas Antofagasta, Cristian Jiménez, confirmó que la reposición gradual comenzaría a partir de las 18 o 20 horas, quien señaló que la buena noticia es que hace algunos minutos la empresa también les señaló que decidió ocupar otro tipo de infraestructura para abastecer a la desaladora, lo que permite que ya comience con una operación normal de unas 2 o 3 horas más, lo que significa que con esto comienzan ya a recuperar algo de volumen en los estanques para poder asegurar el suministro después de que esto pase, y que a partir de las 18 o 20 horas ya se va a comenzar a restablecer el agua potable en distintos sectores de Antofagasta. En paralelo, la Superintendencia de Servicios Sanitarios, SIS, a través de su jefe regional, está fiscalizando en terreno todos los puntos de reparto alternativo que se han anunciado, los que son 59, que serán instalados en distintas intersecciones de los sectores afectados, los que deberían ya estar instalados y operativos a más tardar a partir de las 15 horas. En tanto, la Corporación Municipal de Desarrollo Social, mediante Rosana Díaz, su directora de salud, confirmó que pese a los problemas menores en el sector norte, todos los SPAM, SAPU y SAR operan con normalidad.
5: Daya, muchas gracias.
2: Buenas tardes.
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2: Momento de hablar de deportes, y la noticia del deporte se produce a esta hora en el Palacio de la Moneda con el cambio de gabinete. Se fue la ministra Ducó y se confirma quién llega al cargo, Mariano Reyes.
4: Sí, Francisco Riveros, abogado, que era parte del segundo piso, hasta ahora abraza a Natalia Ducó, quien es la ministra saliente del deporte, y él acaba de jurar frente al presidente José Antonio Kast en el Salón Monbaras. Natalia Ducó, que está evidentemente afectada, ¿no? De hecho, con lágrimas en los ojos, propiamente tal. Ella ahora está recibiendo el aplauso por parte del resto del gabinete. Se sitúa algo incómoda, ¿no? Bueno, en una situación bastante compleja, la que está viviendo, y que finalmente se sitúa en estas sillas de ministra, de donde están los ministros salientes. Ahora se toman la fotografía oficial el presidente José Antonio Kast con este nuevo elenco, ¿no? Con este nuevo gabinete, con solamente una modificación. Se le acerca el podio al presidente José Antonio Kast, va a entregar una declaración después de este juramento en el cambio de gabinete. Se acerca también el discurso. Pasemos a escuchar al mandatario.
18: Cambio de gabinete, al cual le doy la bienvenida a Francisco Riveros Cantuarias. Gracias por asumir la responsabilidad. Y quiero agradecerle a Natalia Ducó su compromiso, su lealtad, su trabajo incansable. Recuerdo cuando hablamos la primera vez.

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1: La palabra del presidente de la República, con Natalia Bucó visiblemente afectada, como dice Mariano, a propósito de la situación que le toca asumir, digamos, y salir del gobierno. Ya está con nosotros Ernesto Contreras, aquí en el estudio, para hablar de deporte. Ernesto, bienvenido.
2: Hola, Rodrigo. Verónica, ¿qué tal?
3: Ustedes también conocían a Francisco Rivero, ya, ¿no?
2: Claro, en dos vertientes. Primero como gerente general de Palestino, el 2007 y el 2009, y la segunda, y acá es donde se produce una situación bastante curiosa, porque él, durante el gobierno de Sebastián Piñera, fue el gerente jurídico y de asuntos corporativos de los Juegos Panamericanos de Santiago 2023, ¿ya? Y hoy, hasta ayer, como asesor en el segundo piso del presidente José Antonio Kast, él era el que estaba encabezando una auditoría contra la mala rendición de fondos durante los Juegos Panamericanos 2023.
3: Porque se estaba auditando a sí mismo.
2: Claro, ese es el tema.
1: San Lucas.
2: Pero por supuesto, es el tema más curioso.
1: Él asumió en esa organización en Piñera, dices tú, no con
2: en
1: Boric.
2: Piñera. Bueno, él estaba en el gobierno de Piñera, fue parte de la organización, fue gerente jurídico. Él
1: cómo
2: fue,
1: se preparó eso.
2: Claro, él fue de los que aprobaba, firmaba documentos, aprobaba presupuestos, los cuales está siendo auditado hace rato porque no hubo correcta rendición de fondos, y él era el que estaba auditando dicha investigación.
1: Eso mismo, claro.
2: Y ahora, en el Ministerio del Deporte, es juez parte.
3: Sí.
2: O sea, es bien curiosa la designación de Rivero, porque como ministro le tiene que cobrar deudas o rendir cuentas, le pide a la misma entidad en la cual él fue gerente, firmó los documentos, aprobó los presupuestos que hoy no están correctamente rendidos, después pasó a auditarlos y ahora es parte del ministerio que va a tener que lidiar incluso con el IND, que le bloqueó los fondos al ministerio porque acá fueron miles de millones del 2023 a la fecha que no han sido rendidos de forma correcta por parte del...
3: Tendrá que hacerse a un lado, ¿no? Tendrá que decir, bueno, en esto no voy a poder meterme
1: Se esperan explicaciones, digamos,
2: o sea,
1: de lo que ha ocurrido.
2: Él ya estaba auditando las irregularidades de esta corporación en la cual él fue gerente.
1: Claro, incluso antes de ser nombrado.
2: Pero estaba haciéndolo hasta ayer, claro. Por eso es muy curioso, porque él era el que firmaba, insisto, aprobaba presupuestos, a la vez auditaba lo que él firmó y que no se sabe cómo se gastó, y hoy está en una posición más alta y va a tener que lidiar con el IND, que a raíz de todo esto, que fue la que le pasó los miles de millones que no fueron bien rendidos, le bloqueó los montos hace rato al MINTEP.
1: Van a ser las primeras explicaciones que va a tener.
2: Bien curioso el cruce que hicieron, por eso no deja llamar la atención la presencia de Francisco Rivero como ministro del Deporte, siendo juez parte de una auditoría en la cual él fue parte.
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0: Hola, ¿qué tal? Muy buenas tardes. Soy Jaime Quesada en la lectura de las noticias en portada noticiosa para este día de hoy, viernes 14 de agosto. Bienvenidos.
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0: Comenzamos con la provincia de Osorno. Un hombre de 31 años de edad, domiciliario en la población Quinto Centenario de Ragüe Alto Norte en Osorno, con lesiones graves tras ser atacado a disparos por 5 desconocidos que se movilizaban en un automóvil particular y que luego del hecho huyeron por las calles en el mismo barrio. El herido salió de su casa para realizar las compras en un negocio de barrio ubicado en la esquina de las calles Cataluña con San Diego, a pocos metros del local. Observó un vehículo Kia Rio con 5 ocupantes.

participante en su interior. Desde el automóvil, uno de ellos habría dirigido algunas palabras que no logró entender, y el segundo después escuchó tres detonaciones efectuadas por uno de los ocupantes del vehículo. Tras el ataque, los pistoleros, que se actuaron en el estilo de los gángsters de la película La Mafia, escaparon por las calles interiores de la población Quinto Centenario en Osorno, dejando a la víctima herida. El hombre corrió hasta una vivienda ubicada a unas 3 cuadras del lugar, donde fue interceptado. Una vez a salvo y junto con su familia, pidió una ambulancia, ya que fue baleado en un antebrazo. Se trata de una persona de 31 años de edad que resultó herida a bala en su antebrazo, y señaló personal policial que fue abordada por un automóvil de 5 ocupantes, desde cuyo interior el sujeto efectuó 3 disparos, impactándolo solo a uno de ellos. La víctima quedó con una herida a bala con salida de proyectil en la zona del antebrazo, de carácter grave, pero fuera de riesgo vital. Los autores huyeron del lugar, dijo Mariole Fortunati, oficial jefe de la tenencia de la comisaría de Osorno. Según el informe médico del hospital base de Osorno, el lesionado sufrió una fractura producto del impacto balístico, lo que derivó al ingreso del pabellón, y permanece internado bajo observación. La fiscalía ordenó diversas diligencias para dar con los responsables de este hecho.

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1: Una de la tarde ya con 33 minutos, seguimos revisando más informaciones en esta hora. Dentro de los próximos meses abrirá sus puertas la sucursal de la multitienda Ripley en calle Ramírez, sumándose así a los nuevos locales que se han ido instalando en el centro de la comuna, y así que evidencia el dinamismo de la ciudad y con una proyección de ascenso. La llegada de Ripley ha generado más de 200 puestos de trabajo directo con incentivo, abriendo así una oportunidad laboral en la provincia. También se ha experimentado un aumento de los desempleos. De hecho, más de 2.000 personas han postulado a la plaza disponible, proceso que ha gestionado a través de la oficina municipal de intermediación laboral de la OMIL en Osorno. La información fue confirmada por el gerente general del corporativo Retacte de Ripley, Alfonso Labarto, quien detalló que la decisión fue adoptada luego de un análisis de mercado donde Osorno destacó como una plaza de inversión de proyección. Y si bien la ubicación exacta aún no ha sido confirmada, se sabe que el local estaría emplazado en calle Ramírez, siendo el más probable en el inmueble donde hasta el año pasado funcionó la multitienda Corona. Estamos muy entusiasmados de concretar este gran proyecto en Osorno. Sabemos que esta ciudad vive un momento de dinamismo económico y comercial único en el sector. Además de hemos podido conocer de cerca a su gente y su identidad, vemos una ciudad atractiva para seguir creciendo como Ripley, en una comunidad activa y en una oportunidad real y contribuir a propuestas relevantes para sus habitantes. Queremos ser parte del desarrollo general de empleo y contribuir a mejorar la calidad de vida de todos los osorninos y toda la región a través de nuestros productos y servicios, señaló el ejecutivo del diario Austral de Osorno. El reclutamiento para complementar los cupos disponibles se está realizando mediante la coordinación de la OMIL de Osorno. A la fecha, el proceso se ha despertado un alto interés de la comunidad, registrándose más de 2.000 postulantes a empleo para la tienda Ripley en Osorno. Una de la tarde ya con 36 minutos. Electromovilidad en Osorno reingresan. También adjudicación de un nuevo sistema de transporte público. Más detalle lo entrega Rolf Mancilla desde Puerto Octay para Red Acogida. Buenas tardes.
2: Muy buenas tardes. El subsecretario de Transportes, Martín Maquena, llegó a Osorno para confirmar el reingreso a Contraloría de la adjudicación del nuevo sistema de transporte público mediante electromovilidad, que comenzaría a operar durante el segundo semestre del 2027. En este sentido, Maquena confirmó que la cartera subsanó las observaciones formuladas por el ente contralor al proceso ingresado en marzo y que la nueva adjudicación será remitida nuevamente al organismo fiscalizador durante los próximos días. Vamos a dar continuidad al proceso de adjudicación de la nueva licitación de buses del transporte público de Osorno, precisó Maquena. La autoridad sostuvo que ya existe una propuesta de adjudicación y que entre los operadores considerados figuran empresas locales, pero remarca que la competencia es un factor determinante en el momento de la mejor elección. Nosotros creemos que la competencia es el mejor mecanismo para poder traer los mejores operadores y justamente en este proceso participaron operadores locales y de todo el país que podían participar en este llamado. Y el proceso de adjudicación incluye a operadores tanto locales como también nuevos operadores con el mismo llamado anterior. Lo que se hizo fue un ajuste en la adjudicación, pero ya lo que estamos avanzando ahora es con la adjudicación. En específico, el contrato tendrá una vigencia cercana a 10 años y contempla un subsidio estatal de unos 8.100 millones de pesos anuales. De acuerdo con el cronograma informado por el subsecretario, los nuevos buses deberían comenzar a prestar servicio hacia fines del 2027. El estándar RED va y lo que incluye eso es el mejoramiento en la calidad del transporte, que es lo que más nos interesa. Con un transporte sostenible, pero además con una mejor calidad de servicio, con accesibilidad universal, con Wi-Fi, con climatización, con puertos de carga UCB y además un horario extendido, con mayores frecuencias y con pago electrónico. Son una de serie de beneficios que va a traer esta nueva licitación. El anuncio busca despejar las dudas surgidas tras las declaraciones del Seremi de Transporte Rodrigo Böttger ante el Consejo Municipal, y aseguró el reinicio del proceso administrativo en el breve plazo. Para la Red Acogida, desde la 92.1 Puerto Octay, informó Rolf Mancilla Leuquén. Muy buenas tardes.
1: Una de la tarde ya con 39 minutos, seguimos revisando más informaciones. Futuro recinto asistencial de Los Lagos acumula el 70%, mientras que Río Bueno llega al 63% de los progresos de la Unión, en tanto se avanza en las primeras faenas. A toda máquina sigue también adelante la construcción de los nuevos hospitales de la región de la comuna de Los Lagos, Río Bueno y La Unión, cuyos trabajos están a cargo del Ministerio de Obras Públicas a través de la Dirección de Concesiones, con una inversión aproximada de 230 mil millones de pesos. El nuevo recinto de Los Lagos, financiado con 35 mil millones de pesos, incluye equipamiento, a la fecha presentando un 70% de avance, entrando ya en la última etapa de su proceso constructivo. Actualmente, en toda la obra gruesa edificada se desarrollan trabajos de tabiquería, instalación de baldosas, ventanas, fachada exterior, además de instalaciones de servicio como redes sanitarias e incendios, gases, clínico y electricidad, climatización, además de obras de extintores como relleno y urbanizaciones. El recinto Laguino será bajo complejidad y sus nuevas instalaciones abarcan una superficie de 12.000 metros cuadrados, contemplado moderno edificio de dos pisos, que dará atención a una población estimada de 25 personas, principalmente las comunas de Los Lagos y Futrono. En la comuna de Río Bueno, en tanto, los progresos estructurales del nuevo hospital también son evidentes y la importante obra gruesa incluye un progreso general de 63% en sus cuatro niveles de edificación. La obra consiste en una inversión específica de 92 mil millones de pesos, que también incluye equipamiento. El recinto ribonino será mediana complejidad y contará con una superficie de 31 mil metros cuadrados, con una capacidad de atención de 60 mil personas en la comuna y también en Payaco y Lago Ranco. Por estos días la obra se concentra en instalaciones de baldosas, sobrelosa, ventanas y obra de tabiquería, además de instalaciones sanitarias, red de incendio, gases, clínico y electricidad y climatización en estos proyectos.
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1: Una de la tarde ya con 43 minutos, lo vamos a la provincia de Llanquihue. De un total de 364 proyectos, 363 organizaciones sociales fueron beneficiarias con los recursos del gobierno regional de Los Lagos, destinados a fortalecer iniciativas sociales, deportivas, culturales y de seguridad ciudadana y participación comunitaria de 8 comunas de la provincia. El gobierno regional de Los Lagos concretó la entrega del Fondo Comunidades 2026 en la provincia de Llanquihue en una jornada encabezada por el gobernador regional Alejandro Santana, junto con los consejeros regionales, parlamentarios, autoridades comunales y dirigentes y representantes de organizaciones sociales de distintos territorios. La ceremonia realizada en la arena de Puerto Montt permitieron reconocer 364 proyectos correspondientes a 363 organizaciones con una inversión total de 1.602.533 también en beneficio de la provincia en Puerto Montt, Puerto Varas, Calbuco, Frutillar, Fresia, Llanquihue, Los Muermos y Maullín. El gobernador regional de Los Lagos, Alejandro Santana, destacó el impacto que estos recursos tienen directamente en las comunidades y el trabajo que se desarrolla su dirigente, lo que dijo el gobernador Alejandro Santana.
3: Sí, pues bueno, continuamos con nuestros fondos comunidad, que es una cantidad de recursos muy importante que va a llegar a casi 1.600 organizaciones en toda la región. Y hoy día estamos acá en Puerto Montt, donde vamos a entregar todos los proyectos que hasta la fecha están aprobados, tanto para las comunas de la provincia. Vamos a hacer dos tandas, una primera tanda de 3-4 comunas y más tarde continuaremos con las otras comunas. Así que estamos felices de poder compartir, vemos las iniciativas que hoy día se están aprobando y obviamente que apunta al corazón de las expectativas y las necesidades de cada una de las organizaciones sociales que postulan a este fondo.
1: La autoridad regional agregó también que el Fondo Comunidad permite apoyar a cerca de 1.600 organizaciones de un total de la región de Los Lagos, relevando además el compromiso del Consejo Regional con iniciativas que nacen desde los propios territorios. La entrega de la provincia de Llanquihue se desarrolló en las dos ceremonias de la primera reunión, organizaciones de Puerto Varas, Calbuco, Frutillar, Maullín, reconociendo 135 proyectos de un total de 580.237. Posteriormente fueron reconocidas organizaciones de Puerto Montt, Llanquihue, Fresia, Los Muermos, con 229 proyectos correspondientes a 228 organizaciones y una inversión de 1.022.295.825 en la comuna de Puerto Montt. Concentró 106 proyectos de un total de 491.524.043. Fresia 55 iniciativas por un total de 225.046.856. Los Muermos 46 proyectos de un total de 191.712.284 y Llanquihue con 22 iniciativas de un total de 114.012.642. En tanto, en Puerto Varas recibió financiamiento de 43 proyectos, total de 204.354.868. Calbuco, 42 iniciativas con 166.903.876. Frutillar, 27 proyectos de un total de 113.018.979. Maullín, 23 iniciativas por un total de 95.960.016. A través de la Comunidad 2026, el Gobierno Regional de Los Lagos continúa fortaleciendo los trabajos de organizaciones sociales y apoyando proyectos surgidos desde la propia comunidad que contribuyen al mejoramiento de la calidad de vida, fomentar la participación y generar nuevas oportunidades de los distintos territorios en la región. Las organizaciones beneficiarias como Cochamó serán convocadas la próxima semana en una ceremonia conjunta con la comuna de Gualeguay. Una de la tarde ya con exactamente ya con 46 minutos. Dos disparos con un arma de servicio percutó carabineros de la ciudad de Llanquihue luego de ser amenazado con un individuo denunciado durante la noche de este día jueves al cometer violencia intrafamiliar contra su propia madre y hermano. Según revela el video registrado testigos, al llegar a los funcionarios policiales, el hombre salió de su casa con actitud intimidante y portando un cuchillo en importantes dimensiones, con los brazos abiertos, avanzando hacia el uniformado. A causa deberán ser establecidas por más detalle durante la investigación del caso. En este momento, el carabinero le disparó al hombre, quien habría resultado herido de sus extremidades. En lo anterior, lo que se ve retornando hacia el domicilio. Posteriormente fue trasladado hasta el hospital de Llanquihue para evaluar su estado de salud, donde se habría diagnosticado que las lesiones no implicaban riesgo vital. Finalmente, el sujeto fue imputado por homicidio frustrado a carabineros en servicio. Una de la tarde ya con exactamente con 47 minutos. Efectivos del OS-7 de carabineros allanaron las dependencias del dispensador nacional en la inspección de las calles Guillermo Gallardo y Luis Roff frente a la segunda comisaría. El recinto operaba como un negocio de entrega de aceites a base de cannabis para pacientes y formó parte de 40 intervenciones realizadas el día de ayer con un operativo antidrogas simultáneo a nivel nacional. La acción local terminó con una incautación evidencial y la determinación de una persona. Las autoridades que han emitido una vocería pública del Ministerio de Público local actuó exclusivamente en la calidad de apoyo. La Fiscalía Regional de Aysén dirige la investigación. La Fiscalía de Aysén y del OS7 ejecutan la indagatoria del año 2024 y descubrieron una red de esperaba en la región metropolitana y otras zonas del país. El Ministerio Público sostiene que la organización utilizó figura de dispensador medicina para también prestar legalidad dentro de la estructura con un funcionamiento empresarial que incluye las operaciones de su circunstancia distribuidora de escala. La indagatoria señala que los productos comercializados en los locales superan los porcentajes de componentes psicotrópicos pertenecientes a la ley para la operación legal de un centro médico. La fachada reportó a los involucrados ganancias superiores a los 8 mil millones de pesos. La investigación incluye Camino Huerta, figura la televisión. El Ministerio Público indaga a Huerta como los delitos de asociación ilícita, tráfico de droga, lavado de activos y tribunal sometería ha aprendido al Puerto Montt durante la tarde del día de ayer a un control de detención a través de una audiencia telemática.
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1: Una de la tarde ya con 50 minutos. Simulacro de erupción del volcán Calbuco se realiza en Puerto Montt el 27 de octubre. Más detalle lo entrega junto a Pablo Lara para Red Acogida desde Los Muermos. Buenas tardes, Pablo.
4: ¿Cómo estás, Jaime? ¿Qué tal? Buenas tardes. La Municipalidad de Puerto Montt y el Servicio Nacional de Prevención y Respuesta ante Desastres, SENAPRED, programaron un plan de emergencia comunal para este próximo 27 de octubre, el que considera la realización de un simulacro de erupción del volcán Calbuco. Según el Servicio Nacional de Geología y Minería Sordajomi, el volcán Calbuco se ubica en el segundo lugar del listado de los volcanes con muy alto nivel de riesgo en el país. Le antecede en el primer lugar el volcán de Villarrica entre las regiones de la Araucanía y Los Ríos. El alcalde de Puerto Montt, Rodrigo Wenreich, destacó el trabajo preventivo y de preparación por si volviera a ocurrir un evento como el que se registró en abril de 2015. Creo que lo más importante es prepararnos para que, si un caso como este vuelve a suceder, podamos funcionar de manera coordinada, rápida, seria y profesional. Por eso hemos tomado la decisión de elaborar planes de trabajo orientados a preparar estos simulacros de emergencia ante la eventualidad de una nueva erupción del volcán Calbuco, indicó. Lo anterior considera la revisión y puesta en práctica de protocolos de evacuación, rutas seguras y despliegues operativos de unidades municipales, junto a la articulación de bomberos, carabineros y organismos comunitarios con el objetivo de fortalecer la cultura preventiva y la reacción temprana ante una emergencia de alta complejidad. Mitzio Riquelme, director regional de SENAPRED, resaltó la importancia que reviste el próximo simulacro de emergencia. Esta oportunidad el 27 de octubre a las 11 de la mañana es para entrenar nuestras capacidades tanto desde la organización como por el municipio, poniendo a prueba su plan de emergencia comunal, como también las actividades que deben desarrollar las personas en la evacuación o puntos de encuentro transitorios y posteriormente su derivación a albergues u otras instalaciones donde se le preste atención y asistencia, afirmó. Finalmente, se concluyó que el plan de emergencia comunal permitiría evaluar y ajustar decisiones, incorporando criterios técnicos actualizados y aprendizajes derivados del ejercicio práctico. Desde Los Muermos para la Red Regional Acogida, informó Pablo Lara. Buenas tardes.

0: 1:00 p.m. ya con 53 minutos, seguimos revisando más informaciones. En la ribera norte del río Maullín se desarrolló junto con Senaprec y el programa Pequeñas Localidades una importante iniciativa para identificar los principales riesgos presentes en el territorio y fortalecer la preparación ante eventuales emergencias. Durante la actividad, vecinos y representantes de Carabineros, Seguridad, Salud y otras instituciones aportaron desde las distintas experiencias para identificar puntos críticos como caminos, puentes, zonas de inundación, situaciones que pueden dificultar la eventual evaluación. El objetivo fue contar con la información que permite fortalecer los planes de respuesta de coordinación entre emergencias y trabajo de manera conjunta con la continuidad. Seguimos avanzando con más noticias. Ya se encuentra disponible el resultado del quinto proceso de postulación del subsidio eléctrico correspondiente al segundo semestre año 2026, beneficio que llegará a 232.993 nuevos hogares del país respecto al proceso anterior. En esta etapa, la entrega de subsidio marcó el récord favoritismo, llegando a 1.926.830 hogares a lo largo de todo Chile. Las regiones con mayor cantidad de nuevos beneficiarios son Metropolitana con 76.876, Valparaíso con 24.235, Biobío 24.042, Maule 19.130 y la Araucanía 16.606. En los casos de los lagos, 15.144 nuevos hogares que recibirán el subsidio, con un total de 116.716 beneficiarios a nivel regional. Respecto a ello, el CNM de Energía, Andrés Nikichen, valoró la entrega de esta ayuda a las familias en la región, lo que dijo el CNM.
1: En nuestra región de los lagos, 15.144 nuevos hogares recibirán el subsidio eléctrico, lo que da un total de 116.716 clientes beneficiados a nivel regional. Como gobierno del presidente José Antonio Kast, entendemos que esta es la segunda política social con mayor cobertura del país y que va en alivio concreto a las familias. Además, hoy, gracias a la ley Ordenemos las Cuentas, tenemos asegurado el beneficio para el año 2027. Así que invitamos a los postulantes a revisar los resultados en la página web www.subsidioeléctrico.cl con su RUT y clave única.
0: 1:00 p.m. ya con 55 minutos. Se pronostican lluvias en la región para este fin de semana. Más detalle lo entrega junto a Javier Santara para Red Acogida. Buenas tardes, Javier.
2: Muy buenas tardes, Jaime. Así es, porque, bueno, desde hoy día, como bien ya lo vieron desde la madrugada, en gran parte de la región de los lagos está con lluvia, llovizna, un poco de viento, y esto se mantendrá. Para el día de hoy, viernes, para la comuna de Los Muermos esperan que caigan cerca de 15 milímetros. El día de mañana, sábado, se espera 10 milímetros y el día domingo 8 milímetros. Y ojo, que llovería hasta el domingo. Es decir, que solo vamos a tener este fin de semana con lluvia, con algo de viento, porque el viento va a llegar en algunos lugares hasta, por ejemplo, el día de hoy, viernes, va a llegar casi a los 60 kilómetros por hora en la noche y en la madrugada, para que la gente tenga ahí mucho cuidado y precaución. El peak va a ser entre las 6 de la tarde y las 12, es decir, son varias horas que van a estar entre los 50, 60 kilómetros por hora durante esta jornada. Ya durante la madrugada igual va a haber viento, pero va a disminuir y la máxima sería de 40 kilómetros por hora a las 2 de la mañana. Eso en Los Muermos. Nos vamos de inmediato a Puerto Octay. Puerto Octay indica que, bueno, lo mismo, que ha llovido durante la madrugada, han llovido 6 milímetros desde la madrugada hasta ahora que estamos hablando, y se espera que para las próximas horas llueva cerca de 15 milímetros. El día sábado va a llover bastante, 20 milímetros el día sábado entre la medianoche y las 7 de la tarde, y el día domingo va a llover aproximadamente 10 milímetros entre la medianoche y las 12. Aquí hay sorpresas, ¿ah? ¿Por qué? Porque el domingo va a llover y el día lunes habrá sol. Sí, escuchaste bien. La madrugada del domingo se va a despejar, van a poder ver las estrellas y el día lunes va a haber sol todo el día en Puerto Octay. Raro el tiempo, ¿no? Y finalmente nos vamos a Puyehue, donde en Puyehue ha llovido, pero menos, ¿ah? En Puyehue comenzó a llover cerca de las 3 de la mañana, donde han llovido solo 3 milímetros, donde a esta hora, según el informe, ojo, estamos en los muermos, pero según el informe meteorológico a esta hora, no ha llovido absolutamente nada. Ya, si ha llovido es porque estamos en los muermos, pero es lo que dice el informe meteorológico. ¿A qué hora comenzaría a llover? A las 4 de la tarde hoy día en Puyehue. Caerían cerca de 10 milímetros, mañana 18 milímetros, para que tengan mucho cuidado, que llovería todo el día desde la medianoche hasta las 8 de la noche. El día domingo llovería desde las 2 de la mañana hasta las 1 de la tarde. En Puyehue lo mismo, el lunes sol todo el día, según indica el informe meteorológico. Y en Los Muermos, el día lunes habría nublado con partes, podríamos ver el sol también el día lunes, pero ya durante la tarde. Para Red Regional Acogida, informó Javier Santana, desde Los Muermos. Que tengan un buen fin de semana, cuídense mucho. Chao, chao.
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0: Una de la tarde ya con 58 minutos, lo vamos a la provincia de Chiloé. Cuatro hombres mayores de edad fueron detenidos durante la madrugada este día viernes por carabineros de la sexta comisaría de Quillón en el marco de un procedimiento con una presunta infracción de la ley número 20.000 desarrollado en la intersección de calle Pacífico Alto en camino San Antonio.
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0: Bueno, a esta hora presentamos el informe del tiempo. Lo vamos a la región de Los Lagos. A esta hora tenemos una condición actual de 14 grados, nublado y chubascos débiles. Para este día sábado 15 tenemos una mínima de 7, una máxima de 14 grados, nublado y probables tormentas eléctricas en la tarde. Para este día domingo 16 tenemos una mínima de 2, una máxima de 12 grados, nublado y chubascos. También revisamos el informe del tiempo en la provincia de Llanquihue. A esta hora tenemos una condición actual exactamente de 13 grados, nublado y chubascos. Para mañana 15 de agosto tenemos una mínima de 5, la máxima de 12 grados, nublado y chubascos. Para este día domingo 16 de agosto tenemos una mínima de 4, una máxima de 9 grados, nublado y chubascos. También revisamos el informe del tiempo de la provincia de Chiloé. A esta hora tenemos una condición actual de 11 grados, cubierto y lluvia. Para mañana 15 de agosto tenemos una mínima de 4, una máxima de 11 grados, nublado y chubascos. Para este día domingo 16 de agosto tenemos una mínima de 3, una máxima de 9 grados, nublado y chubascos aislados. Bueno, así estamos presentando el informe del tiempo a esta hora de la tarde. Y hasta aquí llegamos en Portada Noticiosa. Nos vamos a reencontrar el lunes, el mismo horario, de 1:30 a 2 de la tarde. Continúa la programación de Radio Acogida. Buenas tardes.
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0: Muy buenas tardes. Aquí comienza su espacio de Avisos y Mensajes a esta hora en 100.9. Ponga mucha atención. Atención, se comunica a familiares, vecinos, amigos, el sensible fallecimiento de don Arturo González Radal, que en paz descanse. Sus restos están siendo velados en su casa habitación de su hermano Marcelino González en el sector de La Mosqueta, en Entre Lagos, Puyehue. Sus funerales se realizarán mañana sábado 15 de agosto, saliendo cortejo del lugar de su velatorio a las 10 de la mañana con dirección hacia el cementerio municipal de Entre Lagos. Firma la familia González Radal y funeraria Fuchsloger de Entre Lagos. Reiteramos, se comunica a familiares, vecinos, amigos, el sensible fallecimiento de don Arturo González Radal. Sus restos están siendo velados en su casa habitación de su hermano Marcelino González en el sector de La Mosqueta en Entre Lagos, Puyehue. Sus funerales se realizarán mañana sábado 15 de agosto, saliendo cortejo del lugar de su velatorio a las 10 de la mañana con dirección hacia el cementerio municipal de Entre Lagos. Firma la familia González Radal y funeraria Fuchsloger de Entre Lagos. Atención, se comunica a familiares, vecinos, amigos, el sensible fallecimiento de la señorita Cita María Santibáñez Ávila. Sus restos están siendo velados en su casa habitación en el sector de Bahía del Encanto, Puyehue. Sus funerales se realizarán mañana sábado 15 de agosto saliendo cortejo del lugar su velatorio a las 9:30 horas con dirección hacia el cementerio municipal de Entre Lagos. Reiteramos, se comunica a familiares, vecinos, amigos, el sensible fallecimiento de la señorita María Santibáñez Ávila. Sus restos están siendo velados en su casa habitación en el sector de Bahía El Encanto, Puyehue. Sus funerales se realizarán mañana sábado 15 de agosto saliendo cortejo del lugar sobratorio a las 9:30 horas de la mañana con dirección hacia el cementerio municipal de Entre Lagos. Firma la familia Matus Santibáñez y funeraria Fuchsloger de Entre Lagos.
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0: Atención, tenemos una tarjeta Banco Estado Cuenta Rut Visa a nombre de Cristian Bamondes Muñoz. Atención, tenemos una tarjeta Banco Estado Cuenta Rut Visa a nombre de don Cristian Bamondes Muñoz. Pueden ir a retirarla de 5 a 7 de la tarde. Atención, tenemos documentos a nombre de don Rodrigo Lautaro Ñirril Vera. Atención, tenemos documentos a nombre de don Rodrigo Lautaro Ñirril Vera. Puede venir a retirar sus documentos, licencia de conducir, acá a nuestros estudios de Radio Acogida de 5 a 7 de la tarde. Atención, se arrienda casa habitación grande con 4 dormitorios ubicada en el sector de población en Colorado, amueblada. Teléfono de contacto es el 98-55-44-668. Reiteramos, se arrienda casa habitación grande con 4 dormitorios ubicada en el sector de población en Colorado, amueblada. Teléfono de contacto es el 98-55-44-668. Atención, se busca trabajo para labores de hogar. Para mayor información, contactarse al siguiente teléfono de contacto al 94-14-66-492. Reiteramos, se busca trabajo para labores de hogar. Para mayor información, contactarse al siguiente teléfono al 94-14-66-492. Atención, se ofrece persona para trabajar como desabolladura, pintura de vehículos, reparaciones de fibra de vidrio, camiones y lanchas. Para mayor información, contactarse al siguiente teléfono, al 98-78-88-364. Reiteramos, se ofrece persona para trabajar en desabolladura, pintura de vehículos, reparaciones de fibra de vidrio, camiones y lanchas. Para mayor información, comunicándose al 98-78-88-364. 364.
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0: Atención, el Comité de Agua Potable en Rural de Entre Lagos comunica a todos sus socios a participar de una importante reunión general extraordinaria a celebrarse este día 21 de agosto del año 2026, a contar de las 6:30 de la tarde en la primera citación, a las 19 horas en la segunda citación. Tablas a tratar, modificación estatuto de comité de APR de Entre Lagos. La reunión se hará efecto en el local de la Casa de las Organizaciones. Reiteramos, el Comité de Agua Potable Rural de Entre Lagos comunica a todos sus socios a participar de una importante reunión general extraordinaria a celebrarse este día 21 de agosto del año 2026 a contar de las 6:30 de la tarde la primera citación, 7 de la tarde la segunda citación, tablas a tratar, modificación de estatuto de Comité de APR de Entre Lagos. La reunión se hará efecto en la local de la Casa de las Organizaciones de Puyehue. Y este comunicado lo entrega Jorge Pérez Barría, directorio Comité APR de Entre Lagos. Es todo cuanto a avisos y mensajes a esta hora en el 100.9. Continúa la programación de Radio Acogida. Buenas tardes.
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6: Son las 14 horas.
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¿Cómo están? Gusto en saludarlos. Bienvenidos, bienvenidas. En este día viernes 14 de agosto, 2 de la tarde con 12 minutos. Bienvenidos, bienvenidas. Estamos en vivo, en vivo, en vivo. Hasta las 4. Hasta las 4 hoy día acompañándoles. Oiga, siempre es un gusto, un placer de poder compartir con ustedes a esta hora de la tarde. Saludamos a toda la familia que está en la casa a esta hora. Saludamos a la gente que está almorzando, a la gente que está a esta hora disfrutando junto a algún ser querido que esté por ahí. Saludos a los niños que nos escuchan a esta hora, a los jóvenes, a los abuelitos, a los primos. Bienvenidos, bienvenidas. Aquí comienza el canta ranchero, viejo. Y ya. Y nos vamos bailando al tiro nomás, ¿ah? Nos vamos bailando al tiro, al tiro, al tiro, al tiro, al tiro. Porque la siguiente canción que viene a comenzar el programa a esta hora de la tarde

lo canta Puyehue a esta hora de la tarde, porque esto dice, porque esto lo canta y lo baila todo el sur de Chile. Súbele, súbele a la radio para bailar y disfrutar, porque para quienes están junto a nosotros, esto dice así nomás, viejo. Súbele, súbele.

Oiga, estamos en vivo a esta hora, 2 de la tarde con 22 minutos. 2 de la tarde con 22. Felices porque estamos a viernes. Felices porque... Oiga, hagamos una cosa, ¿le parece?

Oiga, invitamos a la gente que nos escucha, a nuestros auditores y auditoras. A todas las personas que están escuchando la radio, oiga, saque una fotografía, envíela al WhatsApp de la radio que están escuchando la radio, pues. A la gente que está a esta hora escuchando la radio en La Chel, en La Copec, están de rumbo en Puerto Montt, Los Muermos, Maullín, Puyehue, saque una fotografía viajando, ahí mostrando que está escuchando la radio, envíela al WhatsApp. Los invitamos, ¿ah? Para nosotros después subirlo a nuestras redes sociales, al Facebook, al Instagram, como nos escuchan por diferentes sectores. Los invitamos, amigos, los invitamos, amigas, a hacer esta linda acción. Para todos los que, o los que nos están escuchando en la casa, póngale ahí nomás una fotografía. Para quienes están en la sintonía, vamos todos, vamos todas al WhatsApp de la radio. Saquen una fotografía y envíenla al WhatsApp de la radio, porque no cuesta nada. Al más 569-6752-1729. Más 569-6752-1729. Más 569-6752-1729. Los invitamos, las invitamos a todos y todas que están escuchando la radio a esta hora a sacar una fotografía a la radio del auto, a la radio de la casa, donde quiera que se encuentre, para que ahí nos muestre y nos diga que están escuchando la radio a esta hora de la tarde. Así que los esperamos, las esperamos a esta hora. ¡Vamos!

0: 24. Estamos esperando su mensaje.
1: Pícara, loco estoy por confesar mi amor. Quiero que me digas, por favor, si tú no haces por amor.
0: Así que apúrese nomás, hágalo ahora y envíelo.
1: No es mi corazón, siento que te cuento, no es de amor. Dime cuál es tu intención.
0: Y nos vamos con música a esta hora de la tarde, porque esto dice...

0: Radio Acogida indica la hora.
1: Son las 14 horas y 29 minutos.
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Oiga, estamos en vivo a esta hora de la tarde. Oiga, vamos a subir un saludo muy especial que nos llegó. Porque dice a través del WhatsApp de la radio, dice por acá, hola, un cariñoso saludo para Radio Acogida de parte de la pequeña Isidora, que con solo 3 meses ya es una fiel auditora y escucha la radio todos los días desde que nació. Estamos escuchando desde el sector de Camino a Cañitas, un gran abrazo grande para todos, mira qué bonito. No te puedo creer. Y subimos recién a nuestras redes sociales la fotografía para que usted lo vea, la fotografía para que usted sea parte de nosotros a esta hora. Vaya a reaccionar porque qué bonito.

invitamos a todos a, vamos a compartirlo por las radios, vamos a hacer este bonito. Lo invitamos a usted, señor, a usted, señorita, a usted, joven, que está a esta hora en la sintonía. Mire, vaya a verla. Cosita linda. Ya, Sandrita, Sandrita Schuerter, Sandra Vargas, Dafne, Javier, ya están reaccionando con nosotros a esta hora. Y usted, vaya, vaya al Facebook, vaya al Instagram y lo va a ver. Mira qué cosita más linda. Los invitamos a todos y a todas al Facebook de la radio para que vea lo que Patricia Martínez, saluditos, Tamara Vargas, un abrazo gigante, ellas están reaccionando con nosotros a esta hora de la tarde. Estamos en vivo, ¿ah? Vamos con más saludos.

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1: Hola, amiguito, saluditos para ti. Dice, aquí escuchándote y trabajando. Saludo a mi gordito nietecito Vicente Rodríguez, que mañana estará de cumpleañito. Felices 9 años de amor y felicidad a mi hombre más pequeño.

0: Saluditos a Jocelyn a esta hora que está en la sintonía. Y lo cantamos juntos, ¿les parece?
1: Bien.

Así que ahí los invitamos a todos, ¿ah? A través de las redes sociales, a través del Facebook, a través de Instagram, de estar con nosotros a esta hora. Vamos con más saludos, ¿ah? Escucha que tenemos saluditos a esta hora. Dice por acá, hola Javi, ¿cómo estás? Buen programa, te estamos escuchando desde Cuesta la Vaca. Quiero que envíes un saludito, por favor, a mi mamita Ormenia Oyarzo, que hoy día está de cumpleaños de parte de toda su familia, que estamos ahí haciendo un asadito, escuchando la radio, y salieron unos bailes, dijeron, ¿ah? Así que le mandamos un gran saludito para todos, para Ormenia, para ti, feliz cumpleaños, que cumplas muchos años más, disfruta en familia, disfruta junto a quienes están en la sintonía de la radio, así que te mando un abrazo gigante, y yo sé que te gusta Tollyfoo, así que nos vamos con esto.

0: Oiga, son exactamente las 2 de la tarde con 55 minutos en la música ranchera mexicana a esta hora. Seguimos de fiesta, ¿no?
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0: Seguimos bailando. Oiga, saludito, espero que tengan un excelente fin de semana. Que la pasen bien, disfruten, salgan. Disfruten a los hijos, disfruten a las hijas, disfruten muchísimo, por supuesto, los momentos en familia. Pásenla bien, ¿eh? Disfruten.
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0: Y lo cantamos juntos, para usted, amigo. Para usted, amiga, que está en la sintonía de la radio hasta ahora. Oiga, vamos a regalar después de la vuelta de la pausita comercial un Johnny Rojo con hielito y bebida. Sí, todo el pack completo para que pase un fin de semana con los amigos, con las amigas, con la familia, con el pololo, con la polola, con la pareja, con la novia, con el esposo, con la esposa, con la amante. No, ahí ya no, ya cayó. Con la amante, con el amante, con el otro, con la otra. Bueno, ahí veis tú con quién te tomás la cuestión. Ahí lo ves tú. Pero la única condición es que tienes que tomarlo con personas importantes en tu vida. Esa es la única condición para participar. Así que a la vuelta de la pausa comercial, ¿eh? A la vuelta de la pausa vamos a regalar ahí un Johnny Rojo, bebida y hielo. Todo eso, gentileza de Botillería Origen a esta hora de la tarde. ¡Ay, qué bonito! Ya, vamos a la música, ya. Porque esta canción, a mí me da el recuerdo. Porque yo lo intenté. Intenté amar con el corazón destrozado. Y no sé.

0: historia más para que la escuches y te vuelvas a enamorar.
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3: Son las 15 horas.
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3: Ya, amigos míos, vamos a regalar de inmediato
4: azules en una nueva
3: hora. Pero después no digan. No, porque después dicen, no, ya veo ya que lo que van a andar diciendo después ya.
5: Esto es Control 2, 2,
3: 2, 1. No, y aquí como no les gusta hablar cosas que no son, ya no importa. Oye, vamos a regalar, comienza a llamarnos, pero solo llamaditos. ¿Quieres ganarte un whisky, un Johnny Rojo? Un Johnny Rojo, un bebida y hielo completo, el set completo. Bueno, llámanos ahora al 652-21-1614 y participa. Así que, oye, buen premio, pues.

0: Oiga, amigo mío, ya. Usted quiere participar, ya, no va a llamar. No va a llamar. Lo que tiene que hacer, amigos míos, es muy fácil y muy sencillo. Ahora sí, ¿te quiere ganar una botellita de whisky con bebida y con hielo? Va a ser muy fácil. Lo que tienes que hacer es enviarme una fotografía escuchando la radio. Ahora sí, pues, para que lo hagáis con ganas. Para que lo hagáis con ganas. Y se quedó pegado al computador, me decía. Ya, envíanos una foto escuchando la radio. Y te puedes ganar una botellita de whisky con hielo y bebida. Así que los espero. Desde ahora, ya. Toda la gente que quiera participar y si incluso ya envió una fotografía, envíela de nuevo y vuelve a participar. No hay problema.
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0: Así que si quiere participar por una botellita de whisky, hielo, entonces así nos salen pillados. Entonces así nos salen pillados porque es fácil salir pillado. Oh, mira, que las cojas nomás, mira, mira. Y este llamó borracho, te van a decir. Ah, no, si lo tengo claro. Lo tengo claro. Así que querés ganarte una botella de whisky, una bebida y hielo. Bueno, lo que tenéis que hacer es

0: oye, hay, ahora, oye, cómo son. Son pencas. Ahora llevo, sin mentirles, 10 personas que ya me han enviado. Oye, cómo son. Yo recién les pedí sin nada a cambio y nadie me pescó. Y ahora ya llevamos 10 personas en cuanto, en 2 minutos. Puta que son pencas, oye. No me dan ganas de porque yo no sé. Pero bueno, amigo, amiga, ¿estás escuchando la radio? ¿Querés ganarte una botellita de whisky, un Johnny Rojo? Bueno, y nada más, mira, yo no tomo, pero para la gente que le gusta tomar, un Johnny Rojo.
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0: un Johnny Rojo.
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0: Hielo, bebida.
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0: Oye, para que sea transparente, porque yo los conozco igual a ustedes. Para que sea transparente, yo a cada una de las personas que se anote le voy a dar un numerito: 1, 2, 3, X. Y el dueño de Botillería Origen le voy a decir: dime un número de inmediato, ya sea por WhatsApp, ya sea por... da igual. Y listo, para que sea transparente. Así que apúrate. Si estáis escuchando la radio a esta hora de la tarde,

Ya lo sabes, ¿quieres participar por un whiskycito, una bebida y hielo? Lo que tienes que hacer es enviarle una fotografía que aparezca que estás escuchando la radio acogida. Así de fácil y así de rápido. Vamos, apúrense, apúrense.

0: son las 3 de la tarde con 13 minutos, estamos en vivo.
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0: Oiga, mucha gente me está consultando, Javier, pero ¿cómo lo hago? Puta, dale, se. Como 10 llamados. Javier, ¿cómo lo hago? Amigo, amiga, pesca tu teléfono. Pesca tu teléfono. Sí, ahí donde tú le escribes a Juan Mecánico, al mismo, sí. Abre WhatsApp donde el único chat que tienes es el de tu pololo y tu amigo y nadie más y no hay nadie, ni un chat prohibido. Ábrelo. Anda al WhatsApp de la radio y envía una fotografía que estáis escuchando la radio. Pero yo, a mí no me sirve una foto que estoy mostrando a la ave. No me sirve una foto que estoy mostrando a la ventana que aparte está toda sucia. Oh, perdón, no era así, no. Mentira, son mentiras. No, nadie me ha mandado fotos.

lo veo una fotografía. Oye, mi garganta. Es una fotografía a la radio, donde quiera que estés, ¿vale? Y ya participas, así de fácil y así de rápido. Me chumisqué. Ya. Le mandamos un abrazo a toda la gente que nos escucha y vamos a bailar. Esto dice.

0: Sí, amigos, los últimos 5 minutos de concurso para finalizar.
1: Y nos vamos a tomar un tintito.
0: Los últimos minutitos, ya les voy a dar el número. Paciencia, paciencia, que... Paciencia, por favor, que tengo mucha gente. Por favor, espérenme, espérenme. Oye, espérenme un ratito, ¿vale? Sí, ahora les doy los números, ahora les doy los números. Ya, de aquí a 5 minutos más. Así que tienen 5 minutos para hacerlo. Que si vais recién llegando y no sabéis qué pasó, que por qué 5 minutos más, podrían ser 10. Pero que no, ya dejémoslo en 5 minutos. 18, 19, 20, 21, 22, 22, 23, 24, 25. Ya dejemos 7 minutos. A las 3:25 lo hacemos. ¿Quieres ganarte un Johnny Rojo, una bebida, más hielo? Lo que tienes que hacer es solamente sacar una fotografía que estás escuchando la radio ahora y enviarla al WhatsApp de la radio. Y yo te voy a dar un numerito que no, todavía no le he dado numerito a nadie. Así que ahora le voy a empezar a dar numerito, ¿vale? Ya. Vamos con temas tristes, igual, si uno igual tiene corazón. ¡Suelta! Suelta el ritmo.
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0: última canción para participar. Ya llevamos 30 personas que nos han enviado fotografías, que están escuchando la radio. 30. Así que todavía tú puedes ser parte de esta linda historia. Saca una fotografía que estás escuchando la radio, envíala al WhatsApp y nosotros ahí te damos el numerito y rápidamente participas por un whiskycito, que nunca viene mal un Johnny Rojo, con bebida y hielo, disfrutar todo en familia. La única condición para participar es que, aparte de sacar la fotografía, es que te la tienes que tomar con personas que sean importantes para ti, por supuesto. Pues no vaya a ir a una parte, lo voy a llevar y lo voy a regalar, la va a ser un regalo, po.
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0: ¡Ejo, eh!

Ya, rápidamente nos vamos a ir entonces con el ganador o ganadora a esta hora de la tarde. Ya, rápidamente, del 1 al 35, 35 personas participando.

0: El ganador tiene que tratar de, por lo posible, irlo a buscar ahora ya. Ahora ya, lo ideal. Y el ganador o ganadora lo tiene que ir a buscar ahora ya. Si puede, ahí me va avisando.
1: Suavecito viejo.
0: Y es el número...
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0: Párame la música. Párame la música. Me parí la música. Para, ahí sí. Y el ganador o ganadora de el whisky más bebida, más hielo, es el... Ay, ya me puse nervioso. 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Ya pa' aburrete, po. El número...

0: Contésteme rápidamente en el WhatsApp el ganador. No tengo idea quién es el 30, se lo juro. Estoy en el audio. El amor. Voy a subir en las redes sociales algunas de las fotografías.
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0: Creo que son 15 fotografías que me deja subir el Facebook. De las personas que se anotaron para que sea todo transparente y usted lo vea. Pero no, si perdió, tranquila, si puta, tranquilo. Mala suerte en el juego, buena suerte en el amor, dicen por ahí.
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0: Palmas arriba, palmas, palmas. Mira, ahí nos enviaron el audio el ganador. Mira, dice lo siguiente.
2: Gracias, gracias, amigo, por el premio. Aquí escuchamos la radio todo el día, así que saludo para todos.
0: Mira, todo el día. ¿Y quién es? A ver. Claro, dice Radio Acogida, suena todo el día en Vulcanización El Cauchao. Un abrazo, saludos. Quiero participar para el concurso, Javier. Amigo, vayan nomás, oh, cuando quieran, ¿ah? Denle un permiso un ratito para que vaya a buscar su premio ahí. A Botillería Origen en Antonio Vara, esquina Schwenke. Qué bonito, muchas gracias. Ya. Y nos vamos a bailar, ¿ah? ¿Eh? Vamos a bailar. Oye.

¡Qué buena esta hora, chiquillos! Muchos saludos, de verdad, qué bueno, me alegro. De verdad que uno, claro, con tantas personas, con más de 30 personas, de verdad que se me van los números, ¿no? Y el 30 es el ganador y fueron ustedes. Así que un abrazo a Vulcanización Cauchao ahí, que es verdad. Nosotros llevamos, y es verdad, nosotros llevamos a veces el vehículo cuando se nos pincha una rueda o cosas por el estilo ahí, y siempre están escuchando la radio. Nos enviaron la otra vez un videito de un poste de luz que estaba caído, ¿se acuerdan? Ya, fue grabado de ahí y estaban escuchando. Es verdad que escuchan siempre la radio. Oiga, amigos míos, vamos con música a esta hora de la tarde.

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0: Vaya a buscar brebaje, vaya a buscar brebaje nomás. Seguimos con nuestros auspiciadores a esta hora. 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Ahí saludito a nuestros amigos que también nos escuchan. Es que por dónde no nos escuchan. Fui a comprar recién acá al lado, no estaban escuchando. Fui donde los chinos no estaban escuchando. Yo digo que oh my god, yo dije, oh no, yo.
2: Oye, soy yo, Solidán Comanzán, Takatahu, yo coalición sama, chilai comay.
0: Oye, para los chinos, ¿quieren poner publicidad en la radio? Coloquen publicidad, Yanaguayo.

nuestros amigos. Puta que son trabajadores, los cabros y las cabras. Oye, yo de verdad, yo puro velo ya me canso y oye. No, y cuando se enoja, mejor no arranca, amigo.

Así que un gran saludito. No, hablando súper en serio, ya sacando la broma, el torteo, todo el tema. Señora, señor, ya, Javier. No, hablando súper en serio, amigos. Bienvenidos, po. Oye, de verdad son trabajadores, de verdad, un gran saludito a toda la gente en general, amigos, ¿sabes? De verdad, que hay muchos extranjeros, muchos venezolanos, muchos bolivianos que también nos escuchan a esta hora, y de verdad, bienvenidos, siempre y cuando hagan el bien, siempre y cuando sean un aporte para nuestras comunas, para Puerto Octay, para Puyehue, para Los Muermos, siempre si son personas de bien, bienvenidos, bienvenidas, que sean bien recibidos. Creo que nosotros... Como país y como comuna, más todavía las tres comunas, somos en ese sentido muy respetuosas y nada, bienvenido a todos los extranjeros que no me llego ni a imaginar lo que debe costar, lo que deben llorar en su momento para abandonar muchas veces o para irse de su familia, de su casa, de sus tierras, para irse a un nuevo lugar, a un nuevo país, para poder literalmente vivir. Así que le mandamos un gran saludito a todos los extranjeros, a todas las extranjeras que vienen a nuestro país y más aún a nuestras comunas a trabajar, a llevar el sustento a la familia, a llevar el sustento a los hijos. Muchos trabajan aquí para enviar sustento a Venezuela, a Bolivia. De verdad que nosotros nos sacamos el sombrero por esa situación y un gran saludito. Todos estos son humorados y a nuestros amigos chinos también que están por todos lados, como dice la canción. Así que le mandamos un gran saludito a todos ellos, un abrazo gigante y agradecerles también por escoger nuestra comuna para crecer. Porque todo se crece día a día, menos ya. Basta. Ya. ¡Vamos a bailar! Ya, 3 de la tarde con 47 minutos. ¡Ya, vamos a bailar! ¡Vamos!

0: antes. Ahí subí la fotografía, subí creo que 12 o 13 fotografías de la gente que nos ha escuchado, que nos ha escuchado el programa hoy día. Así que los invitamos a esta hora, a toda la gente que está viendo nuestra transmisión, a que vaya al Facebook de la radio, póngale un me gusta. Lo último que le pido, no lo molesto más, oye. A ti, machucao. Vamos al Facebook,
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0: Auditores nos envían fotografías escuchando al cantar ranchero el día de hoy. No importa de dónde venimos, ni las batallas de cada...
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0: oye, mi garganta ya jodida. Primer programa que hago normal, la semana después el resfriado ya jodido. No importa de dónde venimos, ni dónde viní, no. Arrepiento. No. No importa de dónde vení, ni las batallas que de qué era y eso. Hoy la música nos encuentra unidos, porque la ranchera se lleva en el corazón, corre por las venas. Escuchar un cantar ranchero es permitir que las vivencias de generaciones anteriores estén presentes siempre con nosotros. ¿Quién no creció bailando y cantando estas canciones? Viendo a los abuelos, viendo incluso a los bisabuelos, bailando y cantando.
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0: ¿Quién no creció tomándose un... ¿Quién no creció yendo con los familiares? Ahí cuando se juntaba toda la familia en la casa del campo, escuchando la ranchera en el DVD, al grupo Explosión, al lado del río.
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0: O con esos trajecitos rojos, tomando como ando de borrachera. ¿Quién alguna vez no lo ha visto? ¿Quién alguna vez no ha sido parte de esta linda historia que es la música ranchera? Que las nuevas generaciones también, que los jóvenes escuchen la música. Porque todas estas canciones, hay una gran diferencia, con la música urbana que hablan de pistolas, de droga, de mujeres y cosas por el estilo. La música ranchera no es tan así, aunque hay canciones que ya, también. Pero el ritmo es inconfundible. ¡Oye, viejo!

con ella. Estamos en vivo. Perdón, estamos en vivo. Avísame, DJ, avísame que estamos en vivo. Haciendo el ridículo. Perdón. ¡Cumbia! Oye, nos comenzamos a despedir. Que tengan un buen fin de semana. Pórtense bien. Gracias por estar con nosotros, por ser parte de esta semanita. Disculpen también que no pudimos entregar toda la semana, porque la verdad que casi me fui para el otro lado. Sí, se lo dije, ¿no? Pero volví, resucité. Hierba mala nunca muere, dicen por ahí, ¿eh?

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Un abrazo, que tengan una buena tarde. Oiga, que sé que Marradito viene la tarde para todo. Música de todo tipo, bailamos, informaciones y mucho, pero mucho más. Me despido. Los invitamos a que me puedan seguir en mi cuenta de Instagram, Javier01Santana en Instagram, en Facebook como Javier Santana. Un abrazo gigante, los quiero mucho. Gracias por el apoyo. Gracias por los buenos mensajitos, los buenos deseos. Y para los que no, también los quiero. Gracias porque día a día nos hace más fuerte. Nos vemos, cuídense. Y chao. Así como vamos, voy a ir a hacer ministro, voy a hacer ministro yo, porque están echando a todos se van. Ministro de la obra pública, va a ser yo, tranquilo nomás. O por último, concejal, yo igual. Tranquilo nomás.

ahora cualquiera nomás. Ah, no. Ya, nos vamos. Cuídense, cuídense, pórtense bien. No anden corriendo a la gente, no andan corriendo a la gente, oye. A los hombres por sobre todo. Y las mujeres. Escondan bien el teléfono, las mujeres. Chao, los choferes de buses. Nos escuchan todos los días, no hacen el aguante. Muchas gracias a los taxistas piratas, a todos los. Ah, no, perdón, a todos. Saludito a todos, amigos. Muchas gracias por escucharnos. A la gente del campo, a la gente de la ciudad, a la gente de allá de Puerto Varas, de Maullín, que nos escuchan. Hoy día supe que nos escuchaban por Calbuco. Me olvidé de mandarle un saludo antes. Así que un gran saludito para todos. Puyehue, ¿para qué hablar? Puerto Octay, Puyehue, nos vemos en el verano. Estamos listos ya para animar otra vez la fiesta más grande de Puyehue. Nos vemos el verano. Estamos listos en Puyehue, estamos listos en Brown. Ya estamos, nos están buscando por diferentes lugares. ¿Ah? Oye, un saludito dice a los cabros de Furolac, al Javier y al Manuel. Un saludito, abrazo, chiquillos. Ah, muchas gracias por escucharnos. Oye, estamos cotizados, oye. No olviden una cosa. Toda publicidad es buena. Eso nomás digo. Muy buenas tardes, cuídense mucho. Chao. Chao. Chao, infiel. Chao, mentiroso. Chao, gorriado. Chao, mentirosilla. Cuídense mucho, chao. Futuro Lager, al callar. Váyase, chao.

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1: Son las 15 horas y 59 minutos.
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0: Son las 16 horas y 29 minutos.
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3: Son las 17 horas.
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Así estamos en la tarde para todos, claro que sí, en este día de hoy, para todos los amigos auditores quienes están en sintonía. Vamos de inmediato a revisar el informe del tiempo. Vamos a ver cómo va a estar el tiempo para estos próximos días de fin de semana. Bueno, hasta ahora tenemos una condición actual de 14 grados, nublado y chubascos aislados. Para este día sábado 15 tenemos una mínima de 7, una máxima de 13 grados, cubierto y lluvia. Para este día domingo 16 tenemos una mínima de 2, una máxima de 13 grados, nublado y chubascos. Y para el día lunes 17 tenemos una mínima de 1 grado, una máxima de 15 grados, nublado a parcial. Bueno, sí, he estado presentando el informe del tiempo a esta hora de la tarde para todos en este día de hoy, para todos los amigos auditores quienes están en diferentes sectores de la comuna de Puyehue y sus alrededores en esta presente tarde de este día de hoy. Así que saludo para todos los que hoy día, viernes 14 de agosto, bueno, están de cumpleaños. Así que un saludo para todas las compañeras y compañeros en este día de hoy y a todas las personas que, bueno, se encuentran de onomástico hoy día. Saludamos a Alfredo, así que para todos los Alfredo que están de onomástico también los saludamos en esta tarde. Ya, vamos entonces con otro tema musical para seguir compartiendo hasta las 7 de la tarde lo que es la tarde para todos.

Seguimos en esta hora de la tarde para todos, siendo las 5 de la tarde con 28. Atención, tenemos documentos y licencia de conducir a nombre de don Rodrigo Lautaro Riñil Vera. Atención, tenemos documentos y licencia de conducir a nombre de don Rodrigo Lautaro Riñil Vera. ¿Ya? Bueno, si está algún familiar, bueno, tenemos su cédula de identidad y su licencia de conducir en nuestros estudios de radio acogida. Pueden ir a retirarla hasta las 7 de la tarde. Nuestro amigo don Rodrigo Lautaro Riñil Vera. Pueden ir a retirarla hasta las 7 de la tarde sus documentos acá en nuestros estudios de radio acogida en este día de hoy. Y también tenemos una tarjeta Banco Estado Cuenta Luz Visa a nombre de Claudio Torres Gajardo. Atención, tenemos una tarjeta Banco Estado Cuenta Luz Visa a nombre de don Claudio Torres Gajardo. Pueden también venir a retirarla en este transcurso de esta tarde, de este día de hoy. 5 de la tarde ya casi con 30, 5 de la tarde con casi 30 minutos, donde tú puedes seguir

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Así estamos en la tarde para todos, siendo las 5 de la tarde con 36 minutos, 5 de la tarde con 36 minutos. Los costos económicos evidentes y ocultos del mes que ya llevan cerrado el paso los Libertadores. El cierre del paso Libertadores Internacional desde el 14 de julio mantienen afectado al tránsito de Chile y Argentina, interrumpiendo así uno de los principales corredores terrestres para intercambios comerciales y desplazamiento pasajero entre ambos países. La medida impacta especialmente a quienes utilizan esta ruta de transporte de carga y conexiones entre la zona central de Chile y la provincia de Mendoza. La suspensión está en el tránsito produce en el contexto de que las condiciones de la cordillera pueden dificultar circulación obligatoria a las autoridades priorizar la seguridad de los usuarios. La decisión aplica y mantiene detenidos los vehículos que buscan atravesar la frontera mientras que se evalúa la evolución de las condiciones para determinar cuándo será posible reabrir el complejo fronterizo. El paso de Libertadores es un punto estratégico de la actividad económica entre Chile y Argentina debido al importante flujo de camiones que movilizan a productos entre ambos mercados. A ello, cada cierre puede generar afectaciones de los tiempos de traslado y la logística del comercio bilateral, particularmente entre cuando las interrupciones que existen por varias horas la jornada. Desde la empresa logística llegaron a los transportes y otras áreas comentaron que el combustible, hora de trabajo, seguridad de la carga, cadena de frío y mayor conocimiento de algunos de los costos que acumulan, mientras que los camiones pertenecientes al detenido, las pérdidas asociadas a la paralización se estiman cerca de 200 millones de pesos y más 2.000 camiones pertenecientes a varados en el territorio argentino a la espera de la reapertura. La magnitud del problema explica de la importancia estratégica de este corredor. A más del 70% de la carga terrestre en Chile y Argentina transita por los Libertadores. Cuando camiones que se quedan detenidos por varios días, no solo tenemos un problema, sino del tiempo de espera necesario de conocer dónde están vehículos cuando llevan detenido o están con carga. No solo Chile y Australia también busca acuerdos con Estados Unidos ante los aranceles de Donald Trump. La noche de este día jueves, el primer ministro de Australia, Anthony Albanese, mantuvo un contacto telefónico con el presidente de Estados Unidos, Donald Trump, instancia en la que abordaron los aranceles en Washington impuso un amplio listado de países que consideran que no aplicar suficientemente medidas contra el trabajo forzoso. Fue el 23 de julio cuando la administración de Donald Trump confirmó los nuevos aranceles contra 60 principales socios comerciales en respuesta de lo que califica como fracaso de prohibición de las importaciones producidas en mano de obra forzosa. La tasa de aranceles se incrementó en 12,5% de las importaciones de 46 países, entre ellos Australia, Chile, para otros 14 socios como la Unión Europea, México y Canadá. La decisión de Washington motivó a la reacción de los diferentes gobiernos afectando, incluyendo Chile, para también intentar rebajar los aranceles sobre los respectivos productos. También señalaron que una rueda de prensa en el tema comercial fue uno de los principales puntos abordados durante la conversación telefónica del día jueves que se extendió por 40 minutos con Donald Trump. Según indicó los socios que el presidente estadounidense se estiman de Australia total parcial del arancel del 12,5% impuesto de exportaciones a los otros países de América Latina. Bueno, Chile y su expectativa para lograr un acuerdo. Pocos días después del anuncio de Donald Trump, el Ministerio de Relaciones Exteriores, Francisco Pérez Maquena, junto con el subsecretario de Relaciones Económicas e Internacionales, Paula Esteves, y el embajador de Chile en Estados Unidos, Andrés Egar, encabezaron una importante reunión con gremios empresariales para informar y condicionar la estrategia de seguir con Chile. Nosotros tenemos un trabajo líder, comercio y plenamente vigente con Estados Unidos. Lo que vamos a hacer justamente es sentarnos a negociar y conversar con Estados Unidos, tanto el problema de las tasas como también de forma muy importante los bienes que han sido excluidos de esta nueva realidad, comentó tras el encuentro del canciller Pérez Maquena. Llevamos aproximadamente el 60% de los bienes incluidos hasta ahora y queremos sentarnos a negociar la aplicación de esta figura. Una vez que las próximas semanas llegan a Chile, el número 2 oficial, representantes comerciales de Estados Unidos viajan exclusivamente a Chile. Jeff Goldman, instancia en la que los ejecutivos intentarán resolver los temas arancelarios en el país de Chile. Llegará, cabe destacar que el embajador de Estados Unidos
Brandon Yup ya ha advertido sobre las críticas de algunos ministros de chilenos podrían dificultar las conversaciones. Es muy decepcionante en estado con estos ministros, dijo Brandon Yup. Bueno, son algunas importantes informaciones del ámbito nacional e internacional que le estamos entregando en lo que es La Tarde para Todos.

Ahí pasaba Duran Duran con ese tema musical, Electri Barbarella, que los cantaba en esta tarde, la tarde para todos de este día viernes, comenzando ya un nuevo fin de semana. 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Así que ahí está importante dato también que le estamos entregando en esta presente tarde. Vamos a recordarle también que tenemos documentos a nombre de don Rodrigo Lautaro Ñirril Vera. Atención, tenemos documentos, su cero entidad, licencia de conducir a nombre de don Rodrigo Lautaro Ñirril Vera. Pueden ir a retirarlo hasta las 7 de la tarde también sus documentos a nuestros estudios de radio acogida. Son las 5 de la tarde con 48, 5 de la tarde con exactamente ya con 48 minutos, donde tú puedes seguir programando tu música, tus pedidos, tus saludos en esta presente tarde, la tarde para todos. ¿Cómo puedes hacerlo? A través de nuestro WhatsApp. Si usted no alcanzó a anotar nuestro WhatsApp, también está a través de nuestro Facebook. Usted lo busca como Radio Acogida Puyehue 100.9, así es, como Radio Acogida Puyehue 100.9. Ahí está nuestro número de teléfono de contacto. Y también está nuestro WhatsApp. Continuamos en la tarde para todos.

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Ah, sí, estamos disfrutando de la tarde para todos, siendo las 5 de la tarde con 51, 5 de la tarde con exactamente ya con 51 minutos. Así estamos en la programación a esta hora a través del 100.9 Radio Acogida en este día de hoy. Entregan alimento animal a familias campesinas afectadas por el frente de mal tiempo en San Pablo. De un total de 21 agricultores, usuarios del Prodesal y PDTI y 10 Prodesal en el sector de Curimilla, recibieron forraje de sus vacas y ovejas tras quedar aislados de la crecida del río Bueno y Rahue. De un total de 30 bolos del pasto para alimentos se entregó INDAP de las familias campesinas del sector de Curimilla, en la comuna de San Pablo, la que semana pasada quedaron aisladas tras el frente de mal tiempo que afectó a la zona. Se trata de 21 familias de la comunidad indígena, también que los usuarios de la PDTI y 10 Prodesal, programa de INDAP, ejecutaron el convenio con la Municipalidad de San Pablo. Las familias se habrían quedado sin alimento para sus vacas y corderos debido a la crecida de los ríos Bueno y Rahue, que dejó aislado el sector. La directora regional de INDAP, Alicia Muñoz, explicó que estamos respondiendo a la necesidad de detectarnos el martes pasado, cuando ingresamos al sector de Currimilla a través de los botes Zodiac, con la subida del río Bueno y el río Rahue, que quedó aislada la comunidad sin posibilidad de forraje de sus animales. A través de gestiones que INDAP realiza con Agro Yanquihue, logramos que ellos nos aporten más de 30 bolos que van a servir también para ver la necesidad del forraje. En los minutos tenemos 21 familias del programa de PDT y 10 familias también del programa Prodesal. Estamos muy contentos por esta gran colaboración entre INDAP y Agro Yanquihue. Bueno, son algunas importantes informaciones del ámbito nacional también que estamos entregando en esta hora de la tarde para todos, siendo las 5 de la tarde con 53 minutos. Nosotros continuamos a esta hora a través del 100.9.

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6: Son las 18 horas.
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17: Así estamos en la tarde para todos, cuando ya son las 6 de la tarde con 4 minutos. Así estamos en la programación, acompañándote hasta las 7 de la tarde en esta siguiente jornada de este día de hoy. Quedando exactamente 60 minutos para seguir compartiendo la buena programación. Usted que está también en casa, usted que va viajando, está en sintonía de la programación de lo que es la tarde para todos nosotros, acompañándote totalmente en vivo, en directo, hasta las 7 de la tarde. Universidad de Chile detecta grave falta de azul azul y acelera por quitar nombre y emblemático a la U. La Universidad de Chile endureció el tono contra Azul Azul luego de detectar incumplimientos graves y reiterados por parte de la sociedad anónima en el convenio de autorización del nombre y símbolo de la Casa de Estudios a través de una declaración firmada por los rectores, también donde dice que la entidad estudiantil dio a conocer las conclusiones del informe jurídico donde se revisó la labor de la concesionaria Regia La U. Él detectaron graves falencias hasta ahora, poco se ha olvidado también de quien hoy día es figura como el imputado del caso Sactor de la Casa de Estudios, anunció cartas de los asuntos. En el nombre del símbolo de la Universidad de Chile, has visto afectado por las series de conductas alejadas por nuestros valores y principios, expuso. Resulta inaceptable para la universidad que se continúe con el uso del nombre de sus símbolos bajo tales circunstancias, sin condiciones mínimas que garantice el respeto activo de sus características de lo universitario o principios de sus valores, agregaron, en todo ámbito. Vamos con otra información en esta hora, por supuesto, de la tarde para todos. Colo Colo, plan B para recibir a O'Higgins, cancha de Monumental podría no estar disponible. El presidente de Colo Colo, Aníbal Mosa, confirmó que este día viernes en la cancha del Estadio Monumental se encuentra en observación por las precipitaciones que amenazan la región metropolitana de cara al duelo O'Higgins por la fecha número 19 de la Liga de la Primera 2026. En la presentación, la rama del fútbol Ciego de los Alvos, el timonel puertomontino, declaró: estamos trabajando a full en la cancha, yo creo que vamos a llegar, pero si no tenemos un plan B. Aquella alternativa seguirá también el trasladar al duelo Colo-Colo a O'Higgins, programado para el 17:30 horas del día domingo 16 de agosto en el Estadio Nacional Julio Martínez Pradanos en Ñuñoa. Según Mosa, la decisión definitiva se tomará mañana cuando se revise el estado del césped en el recinto de Macul. Bueno, son algunas importantes informaciones del ámbito del deporte. Vamos a quedarnos con un tema del recuerdo con The Doors en esta hora de la tarde para todos.

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1: One Day in Your Life lo cantaba Michael Jackson con ese tema One Day in Your Life. En esta hora de la tarde, en la tarde para todos, un clásico del año 1979. Un clásico en esta hora de la tarde. Vamos con otras informaciones en esta presente tarde. Osorno busca en el río a hombre desaparecido en Ragüe Alto. El procedimiento se concentra en el sector de Villa Los Clásicos. Personal de la Unidad de Rescate y Apoyo Técnico de URAT desarrolla hoy día viernes un operativo de búsqueda y rastreo de Jonathan Sumelso Garay, de 35 años de edad, quien permanece desaparecido desde el día domingo 9 de agosto en Osorno. El procedimiento se concentra en el sector de Villa Los Clásicos, en Ragüe Alto Sur, donde equipos de URAT trabajan junto a la unidad del K9 en la revisión de distintos puntos donde podría aportar antecedentes sobre el paradero. El hombre, las labores desarrollan en coordinación con la Policía de Investigaciones de la PDI. Sumelso mantiene domiciliario en calle Chopin, en Villa Los Clásicos, a 5 días de su desaparición. Aún no existen antecedentes que permitan establecer dónde se encuentra. La familia ha desarrollado intensas búsquedas durante los últimos días. Cuestiona de las primeras instrucciones de la PDI para esclarecer el hecho, que fue importante, y recién durante la tarde del día martes, el operativo de URAT mantiene durante esta jornada un apoyo especializado para ampliar el rastreo en el sector y crear nuevos antecedentes investigativos de este sector. Esta noticia en pleno desarrollo, que están buscando a esta persona que está desaparecida y no hay rastro, porque se desapareció desde el día domingo 9 de agosto y todavía no hay rastro de su paradero. Lo que están buscando en la ciudad de Osorno. Continuamos, claro que sí. Vamos a poner un poco más de ritmo después de este clásico con Michael Jackson. Vamos a poner un poco más de ritmo en la tarde para todos.

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1: Son las 18 horas y 30 minutos.
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5: Así estamos en la tarde para todos, siendo las 6:33, 6:33 para seguir compartiendo la buena programación en este transcurso de la tarde para todos en este día de hoy. Bueno, algunos auditores los informan que hay un corte de luz que está siendo afectado por la ruta 215. Ya dimos informado a la empresa, en este caso Saesa, le dimos a conocer la esta importante información que lo hacían mención algunos vecinos de la ruta 215, que hay un corte de luz que está siendo afectado lo que es la calle principalmente. Así que ya dimos a conocer a la empresa Saesa de este problema que tienen algunos vecinos de la calle que está sin luz por la ruta 215. Así que ahí dimos a conocer ya a la empresa correspondiente, en este caso Saesa, para que, bueno, hay nuestros amigos ahí que están sin luz en la calle, bueno, ahí ya le dimos a conocer. Bueno, vamos a irlo con unos mensajes que tenemos por acá. Atención. Se comunica familiares, vecinos, amigos, el sensible fallecimiento de don Arturo González Radal, que en paz descanse. Sus restos están siendo velados en su casa habitación de su hermano Marcelino González en el sector de La Mosqueta, en Entre Lagos, Puyehue. Sus funerales se realizarán mañana sábado 15 de agosto saliendo cortejo del lugar de su velatorio a las 10 de la mañana con dirección hacia el cementerio municipal de Entre Lagos. Reiteramos, se comunica a familiares, vecinos, amigos el sensible fallecimiento de don Arturo González Radal, que en paz descanse. Sus restos están siendo velados en su casa habitación de su hermano Marcelino González en el sector de La Mosqueta en Entre Lagos, Puyehue. Sus funerales se realizarán mañana sábado 15 de agosto saliendo cortejo del lugar su velatorio a las 10 de la mañana con dirección hacia el cementerio municipal de Entre Lagos. Firma la familia González Radal y funeraria Fuchsloger de Entre Lagos. Atención, se comunica a familiares, vecinos, amigos, el sensible fallecimiento de la señora Cita María Santibáñez Ávila, que en paz descanse. Sus restos están siendo velados en su casa habitación en el sector de Bahía El Encanto, Puyehue. Sus funerales se realizarán mañana sábado 15 de agosto saliendo cortejo del lugar su velatorio a las 9:30 de la mañana con dirección hacia el cementerio municipal de Entre Lagos. Reiteramos. Se comunica a familiares, vecinos, amigos, el sensible fallecimiento de la señora Cita María Santibáñez Ávila, que en paz descanse. Sus restos están siendo velados en su casa habitación en el sector de Bahía El Encanto, Puyehue. Sus funerales se realizarán mañana sábado 15 de agosto saliendo cortejo del lugar de su velatorio a las 9:30 horas con

dirección hacia el cementerio municipal de Entre Lagos. Firma la familia Matus Santibáñez y funeraria Fuchsloger de Entre Lagos. Importante aviso también extra que le estamos entregando en esta presente tarde de este día de hoy para todos los amigos auditores quienes están en diferentes sectores de la comuna de Puyehue y sus alrededores en esta presente tarde ya. Nosotros acompañándote hasta las 7, claro que sí, hasta las 7 de la tarde con informaciones y mucho más en esta presente jornada en el día de hoy, donde tú puedes seguir programando tu música, tus pedidos, tus saludos en esta presente tarde de este día de hoy para todos los amigos auditores quienes están en sintonía de la programación de la tarde para todos. Ya, vamos entonces con otro tema musical, siendo las 6 de la tarde con 36 minutos, 6 de la tarde con 36 para continuar hasta las 7 de la tarde.

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Seguimos en la tarde para todos, siendo las 6 de la tarde con 51, 6 de la tarde con exactamente ya con 51 minutos y estamos hasta las 7 de la tarde acá en el 100.9 Radio Acogida. Gigante surcoreano llega a Chile de la mano de la Feria de Osorno. El gigante surcoreano LS Tractor desembarca en Chile y elige la Feria de Osorno, Sociedad Anónima, para su representación y lanzamiento nacional. La alianza de Ferosor Agrícola, Sociedad Anónima, del grupo Feria de Osorno, Sociedad Anónima, contempla una gama de tractores respaldados, técnico y disponibilidad de repuestos para responder a las distintas necesidades del agro chileno. En Osorno, uno de los principales polos agrícolas y ganaderos del país, Ferosor Agrícola, Sociedad Anónima, presentó oficialmente la llegada del LS Tractor a Chile. La alianza incorpora el mercado nacional con una marca surcoreana con presencia en más de 40 países y una completa gama de equipos para agricultores, familiares, ganadería, lechera, producción frutícola, praderas y cultivos extractivos. La oferta considera desde los tractores compactos hasta modernos del 145 HP, configuraciones con cabina adaptada por distintas realidades productivas del país. La propuesta combina ingeniería surcoreana, eficiente factibilidad, operación y alto estándar de equipamiento. Una alianza pensada para el agro chileno. Rodrigo Esteves, gerente general de Ferosor, destacó que la incorporación del LS Tractor fortalece la propuesta del valor de la compañía, responde a una decisión estratégica para el largo plazo. Buscamos de la marca que los prestigios internacionales, la línea capaz de responder las distintas necesidades del campo chileno, en una relación precio-calidad-competitividad, el LS Tractor reúne esas condiciones y permite entregar alternativas de alta calidad confiable y respaldar en todas nuestras expectativas, cobertura territorial y servicios de la nacional. Financiamiento para construir paso subterráneo de Santa Sofía en Chiguayante podría aumentar al 50%. El aumento del 50% más debería aumentar el financiamiento para complementar y construir en su totalidad en el paso subterráneo de Santa Sofía en Chiguayante, en la región del Biobío. Desde la gobernación regional confirmaron que desde que se realiza la recaudación presupuestaria y que desde el municipio informaron, en esta última semana de agosto tienen una reunión con la empresa Ferrocarriles del Estado, el supuesto originalmente destinado a la obra de 20.500 millones de pesos, indicaron en febrero del año 2025. Las autoridades, cuando llegaron hasta el cruce de Pinares para dar el vamos a los trabajos del paso subterráneo Santa Sofía, el primero de muchos que están ya pensados para la zona. Sin embargo, ahora el presupuesto tendrán que aumentar al menos unos 10.000 millones de pesos. Esto confirmado por el gobernador regional de Biobío, Sergio Yancamán, precisando que los proyectos tendrán más que relevancia, financiamiento y cada uno de los organismos que entregaron los recursos del GORE, Servio, y deberán ahora poner más de 3.000 millones más cada uno. Una vez que se tenga la evaluación, llegarán al Consejo Regional del Gobernador, anticipó que los GORE apoyarán la iniciativa. El alcalde de Chiguayante, Jorge Lorzano, reaccionó molesto frente al retraso de la obra. Todo el año 2026 no se ha avanzado en el cruce Santa Sofía y solo hay obras que alguna calzada que fueron repuestos en Cayo Higgins, además del cruce Pinares, que está listo pero cerrado a la comunidad. Según informó el jefe comunal recientemente, la última semana de agosto podría tener una reunión con el gerente de EFESUR, Nelson Hernández, para conocer el futuro del proyecto. No obstante, anunció movilizaciones. No vamos a permitir que hagan lo que quieran en Chiguayante, enfatizó el alcalde también. Bueno, son algunas importantes informaciones en esta hora de la tarde para todos. Ya, nosotros los comenzamos, claro que sí, a despedir y vamos a quedarlos con este último tema musical y continúa la programación de Radio Acogida. Ya se viene la segunda edición de Avisos y Mensajes.

Antes de irlo con este tema que estábamos escuchando de fondo, vamos a con una noticia de último minuto que está saliendo en todos los medios de comunicación a nivel nacional e internacional. Bueno, lamentablemente otro sismo está siendo afectado a otro, bueno, a otra, en este caso, sector y, bueno, ciudad. Bueno, un terremoto 7.7 sacude en el sector de Indonesia. Un fuerte terremoto ocurre a esta hora de 7.7, se registra hoy día viernes frente a las costas de Indonesia en el continente asiático. Así lo informó el Servicio de Geología de Estados Unidos, precisando que el terremoto tuvo lugar también a las 21:58 hora local de Indonesia, a las 5:58 hora de Chile. El epicentro de movimiento telúrico se localizó a 68 kilómetros al noroeste de la isla de Flores en Indonesia, y el epicentro con una profundidad de 10 kilómetros. Así que esta noticia en pleno desarrollo. También que un terremoto de 7.7 sacude las costas de Indonesia. Bueno, noticia de último minuto en esta hora, por supuesto, de la tarde.

0: 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Bienvenidos.
1: Muy buenas tardes. Aquí comienza su espacio de Avisos y Mensajes a esta hora en el 100.9. Ponga mucha atención. Atención, se comunica a familiares, vecinos y amigos el sensible fallecimiento de don Arturo González Radal, que en paz descanse. Sus restos están siendo velados en su casa, habitación de su hermano Marcelino González, en el sector de La Mosqueta, en Entre Lagos, Puyehue. Sus funerales se realizarán mañana sábado 15 de agosto, saliendo cortejo del lugar de su velatorio a las 10 de la mañana con dirección hacia el cementerio municipal de Entre Lagos. Reiteramos, se comunica a familiares, vecinos, amigos, el sensible fallecimiento de don Arturo González Radal, que en paz descanse. Sus restos están siendo velados en su casa habitación de su hermano Marcelino González, sector La Mosqueta, en Entre Lagos, Puyehue. Sus funerales se realizarán mañana sábado 15 de agosto, saliendo cortejo del lugar su velatorio a las 10 de la mañana con dirección hacia el cementerio municipal de Entre Lagos. Firma la familia González Radal y funeraria Fuchsloger de Entre Lagos. Atención, se comunica a familiares, vecinos, amigos, el sensible fallecimiento de la señorita Cintia María Santibáñez Ávila, que en paz descanse. Sus restos están siendo velados en su casa habitación en el sector de Bahía El Encanto, Puyehue. Sus funerales se realizarán mañana sábado 15 de agosto, saliendo cortejo del lugar del velatorio a las 9:30 de la mañana con dirección hacia el cementerio municipal de Entre Lagos. Reiteramos, se comunica a familiares, vecinos, amigos, el sensible fallecimiento de la señorita Cita María Santibáñez Ávila, quien paz descanse. Sus restos están siendo velados en su casa habitación en el sector de Bahía El Encanto, Puyehue. Sus funerales se realizarán mañana sábado 15 de agosto saliendo cortejo del lugar del velatorio a las 9:30 de la mañana con dirección hacia el cementerio municipal de Entre Lagos. Firma la familia Matus Antibáñez y funeraria Fuchsloger de Entre Lagos.
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1: Atención, el Comité de Agua Potable Rural de Entre Lagos comunica a todos sus socios a participar de una importante reunión general extraordinaria a celebrarse este día 21 de agosto del año 2026 a contar de las 6:30 de la tarde en la primera citación, a las 19:07 de la tarde en segunda citación. Tablas a tratar, modificación de estatuto del Comité de APR de Entre Lagos. La reunión se llevará a efecto en el local de la Casa de las Organizaciones de Puyehue. Reiteramos, el Comité de Agua Potable Rural de Entre Lagos comunica a todos sus socios a participar de una importante reunión general extraordinaria a celebrarse este día 21 de agosto del año 2026 a contar de las 6:30 de la tarde en la primera citación, 19:00 en la segunda citación. Tabla a tratar, modificación de estatuto del Comité APR de Entre Lagos. La reunión se hará efecto en el local de la Casa de las Organizaciones de Puyehue. Y este comunicado lo entrega Jorge Pérez Barría, directorio del Comité APR de Entre Lagos. Atención, se ofrece persona para trabajos de desabolladura, pintura de vehículos, reparaciones de fibra de vidrio y más. Camiones y lanchas. Para mayor información, comuníquese al 98-78-88-365. Reiteramos, se ofrece persona para trabajos de desabolladura, pintura de vehículos, reparaciones de fibra de vidrio, camiones y lanchas. Para mayor información, comuníquese al 98-78-88-364. Es todo cuanto a avisos y mensajes a esta hora en 100.9. Continúe la programación de Radio Acogida.
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4: Son las 19 horas.
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3: Son las 19 horas y 19 minutos.
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Son las 19 horas y 31 minutos. Son las 19 horas y 32 minutos.